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8: El gobernador Alejandro Armenta anunció en Tepeji de Rodríguez que la meta para el próximo año es destinar 1.800 millones de pesos al campo. Muy buenas tardes. A continuación le presento la información más importante generada hasta este momento. El gobernador Alejandro Armenta anunció en Tepeji de Rodríguez que la meta para el próximo año es destinar 1.800 millones de pesos al campo, además de impulsar el valor agregado de productos poblanos con la marca 5 de Mayo.
9: Y el próximo año vamos por 1.800 millones de pesos para el campo. Porque queremos, fíjense, 2024 no había maquinaria agrícola, nada, de parte del gobierno para apoyar a la gente. No había. El año pasado, 800 equipos más o menos. Y este año, 1000 equipos. 1800 equipos estamos teniendo ya en todas las microrregiones, 27 regiones.
7: Al momento.
8: En la calle 5 de Mayo, a la altura de El Calvario, en Acatzingo, autoridades confirmaron a tres masculinos ya sin signos vitales por impacto de arma de fuego. Personal de la Fiscalía General del Estado de Puebla se encuentra en espera para realizar las diligencias correspondientes. Habitantes y visitantes se resguardan de la lluvia en Huauchinango, donde se prevén precipitaciones durante todo el fin de semana.
7: Nota roja.
8: Se investiga una presunta riña en la comunidad de Tehuitzingo, sección 4, que habría derivado en detonaciones de arma de fuego y un enfrentamiento con elementos policiales. Un policía presentó una lesión en la cabeza y se reporta fuera de peligro.
7: Nacionales.
8: La Fiscalía General de la República citó a declarar al gobernador de Sinaloa, Rubén Rocha Moya, así como ciudadanos mexicanos señalados por autoridades de Estados Unidos por presuntos vínculos con el crimen organizado.
7: Clima.
8: El clima en esta tarde es de 23 grados centígrados. Hasta aquí la información. Lo invito a que no se despegue de 5 Radio, comunicación efectiva. Para Radar Informó, Azul Hernández.
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1: Las 6 de la tarde ya con 9 minutos arrancamos los clásicos en este sábado. Sábado 23 de mayo del 2026, 6:10. Es el momento de que me mandes tu mensaje. Más bien, mándame tu audio, dime qué canción quieres escuchar. Y aquí te complacemos por fin en los horarios normales, ¿verdad? Durante este mes, espérense al mes de julio porque ahí vamos otra vez a cambiar los horarios. Recuerden que también hay vacaciones de mi compañero, el mismísimo Gary, de Jesse. Así que ahí vamos a estar viendo qué onda. Vámonos con los audios de este lado. ¿Quién se reporta? Buena tarde. ¿Quién?
2: Hola, buenas tardes, amigo Puma. ¿Me puedes poner una canción de Bronco Naila, por favor, solo para escucharla? Cuídate mucho, que Dios te bendiga, que tengas un feliz y bendecido sabadito. Soy Alice, como siempre, arrasando con mi amigo Puma Parra. Saluditos, bye.
1: Venga, Liz, te mandas tu rola en un momento más. La canción de Naila con Bronco. Con mucho gusto la complacemos en unos instantes más. 6 de la tarde ya con 10 minutos. Más audios que nos dicen. Buena tarde. ¿Quién?
3: Buenas tardes. ¿Me puedo poner la canción de Voy a pintar mi raya de Arcángel R15, por favor? Gracias.
1: Venga, voy a pintar mi raya con la banda Arcángel R15. Ya está. ¿Qué rolota me acaban de pedir, vientos? Uno más, vámonos por acá. A ver qué onda, ya está. Uno más para poder iniciar. ¿De quién se reporta? Ya llegó el mismísimo Hugo. ¿Quién?
4: Muy buenas tardes, es de Puma Parra. Puedes complacer con una canción de Industria del Amor, Rosa Roja. Saluditos desde Puma Parra, ¿cómo estás? Buenas tardes, ese Puma. Mañana vas a venir al mole a San Bernardino, otra, ¿no? Ese Puma.
1: Pues si me invitas, Hugo, allá le caemos como maldición. Pero después de lo que nos atascamos ayer, Jesús de Veracruz, no me todavía tengo en la línea. No, hombre. Esto es para la familia Vázquez Pilotzi, ¿verdad? Que ahí estuvimos saludándonos, ¿verdad? No, hombre, gracias por todo. 6 de la tarde, 12 minutos, así que arrancamos a los clásicos. Bienvenidos, buena tarde, soy el Puma. Esto que llega es de Bronco, se llama Naila. 6:12, súbele.

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0: Corte comercial, tenemos información importante para ti, así que escucha muy bien porque esto te puede interesar. 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Banda, voy al corte comercial, no ocupa música, no le cambies. Vengo con más de los clásicos. Sígueme mandando tu audio. Muy buenas tardes, yo regreso.
1: El Puma Parra. Estos son los clásicos.

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0: Lo nos marca ya a las 6 de la tarde con 28 minutos, 6 con 28. Vámonos con más mensajes. De este lado tenemos ya los reportes. Nos dicen por acá, ¿quién?
1: Es Espumita Parra.
0: Hola, buenas tardes. Tarde. ¿Qué onda, carnal?
1: De los Acosta, para ¿Ole? Todos los que estamos escuchando aquí en San Gregorio Astopuacán. Gracias.
0: Hola, carnal, ya está, mandamos tu rola de este lado, que nos dicen. Hola.
2: Hola, amigo Puma Parra.
0: Hola.
2: Una rola de Grupo Pesadilla, Amor Pirata.
0: Ok.
2: Mi padre es José Mayo Romero, mi mamá Reina, mi hermana Miriam y para mi esposa Lupita Raus Pérez.
0: Sí.
2: Para mis hijos Aldiel, Juliet y Celeste. Saluditos, mis amados Pumita.
0: Venga, vamos con otro más. Nos dicen, Puma, por favor, pon la canción de Super Show de los Vázquez. La de siempre estoy pensando en ella. Te escuchamos en Atzala. Saludos para Nechi, la osa y el osito Sobres. Vámonos con la música. Se llama Te amoré hasta morir. Son los Acosta 629.

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0: Las 6 de la tarde ya con 43 minutos, banda. Vámonos por acá con más mensajes. Nos dicen, buenas tardes, Puma, por favor, me puedes complacer con un clásico con la canción Plegarias de Grupo Santa María, solo para escucharla aquí en San Baltasar de Mascalac. Gracias por tu atención, que tengas una bendecida y excelente tarde calurosa. Saludos para ti, atentamente, Miguel Ángel. Gracias, carnal. La mandamos de este lado, que nos dicen, buenas tardes. Hola.
1: Hola, Puma, ¿me puedes complacer con la canción de Grupo G? Claro. Amores que sueñan, por favor. ¿Sí? Te escuchamos aquí en San Rafael, Tlanalapa.
0: Ok, perfecto. Saludo. Ya está. La mandamos de este lado, que nos dicen, buenas tardes. Hola.
2: Hola, Puma, buenas.
0: Hola.
2: Oye, por favor, ¿podrías complacer con una canción? Uh-huh. Con una de Grupo Escala.
0: Ok, ¿cuál?
2: Marte. Nada más para escucharla. Uh-huh. Y por favor, manda saludos para la familia Castañeda. Si te escuché aquí en San Miguel, Tengo.
0: Ok.
2: Para ti, para la tortuga y para todos los que laboran en Streamax. Muchas gracias, Puma, y que tengas una buena tarde y un excelente fin de semana. Saludos.
0: ¡Órale! Gracias. Vamos con la música. Se llama Mis Plegarias. Es el grupo Santa María. Las 6 de la tarde ya con 44 minutos. Ya en la recta final de los clásicos. ¡Feliz sábado para todos! ¡Súbele!

más clásico. Solo 12 minutos nos separan ya de las 7 de la tarde. Ya llueve aquí en San Martín. Si va a manejar, toma precauciones. Maneje con calma, ¿verdad? 20 grados de temperatura. Buenas tardes.

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3: Protección Civil Estatal Puebla recomendó a la población resguardarse ante la caída de granizo. Muy buenas tardes. A continuación le presento la información más importante generada hasta este momento. Protección Civil Estatal Puebla recomendó a la población resguardarse ante la caída de granizo, limpiar techos y desagües, proteger vehículos y mantener a mascotas bajo techo. Además, pidió retirar el granizo acumulado tras la tormenta.
2: Lo viral.
3: Un ataúd cayó de una carroza funeraria en movimiento en el cruce de Abasolo y Colegio Militar en Tecomán, Colima, luego de que la puerta trasera se abriera accidentalmente. No se reportaron personas lesionadas.
2: Nacionales.
3: Enrique Insunza confirmó que acudirá a comparecer ante la Fiscalía General de la República, esto tras ser citado, y afirmó que será su propio abogado y no hará uso de la inmunidad procesal. Por otro lado, dio a conocer que él confía en las instituciones. También se menciona a Rubén Rocha Moya entre los señalados.
2: Internacionales.
3: Con información internacional, la periodista Selina Wang realizaba una transmisión desde la Casa Blanca cuando se escucharon detonaciones de arma de fuego en las inmediaciones. El Servicio Secreto de Estados Unidos ya investiga lo ocurrido. Por su parte, el FBI y el Servicio Secreto se encuentran realizando las investigaciones correspondientes, aunque no se han reportado detalles sobre víctimas.
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3: El clima en esta tarde es de 22 grados centígrados. Hasta aquí la información. Lo invito a que no se despegue de 5 Radio, comunicación efectiva. Para Radar informó Azul Hernández.
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12: este momento, las 7 de la noche con 6 minutos. Oigan, bienvenidos, arrancamos esto que se llama Los Retroéxitos. Oigan, banda, estamos iniciando y además regresamos ya en los horarios normales, en los horarios habituales, donde pues ya tendremos los fines de semana para estar con ustedes a través de esto que se llama Los Retroéxitos. Gracias a toda la gente que se ha conectado con nosotros, a la gente que nos manda sus mensajes. Oigan, no sé si ustedes se han dado cuenta que en estos días han regresado la fiebre y la locura por las colecciones. Por un lado, estamos coleccionando el álbum, ¿verdad?, que tiene que ver con toda la fiebre mundialista. No sé si ustedes ya lo tienen en la mano, ¿verdad? Ya llevaron su álbum del Mundial 2026, ya sea el que es de pasta dura o el otro, el normal, ¿verdad?, el que todos tenemos. O también ya están coleccionando las figuritas. No vamos a decir las marcas, pero ustedes saben dónde están saliendo las figuras de los seleccionados. O por otro lado, están saliendo las figuras de algunas series de antaño. Oigan, hoy vamos a recordar aquellas colecciones que simplemente han formado parte de nuestra vida. ¿Tú te acuerdas de alguna? ¿Tú recuerdas en tu

ustedes, ¿verdad? Si pueden ustedes verla, búsquenla como Caló Acústico con Jesse Cervantes. De verdad, está increíble. Pero para ello, para los que no la han visto aún, recordamos esta canción. Así iniciamos. Esta canción la vas a recordar muy bien. Se llama No Puedo Más. Ellos son Caló. Así es como iniciamos. 7:08. Oigan, entonces, si tienen algún recuerdo de aquellas colecciones de nuestra juventud o infancia, compárteme un mensaje. De esta forma iniciamos. Son los Retroéxitos. Bienvenidos. Buenas tardes. Escucha qué forma de arrancar esta tarde. La recuerda, se llama No Puedo Más y es de Calor.

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1: Las 7:15, ahora le damos un giro y vamos con un poco de rock. Historia del minuto es de Interpuesto, las 7:15.

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6: Las 7 de la noche con 24 minutos, estamos de regreso a través de los Retroéxitos. Oigan, es el momento de comunicarse también, 22, 25, 23, 58, 14, y decirme qué canción es la que ustedes les encantaría escuchar en esta tarde-noche. Nos dicen por acá, buenas tardes, si me puedes poner la canción de Cómo Duele de Ricardo Arjona, por favor, claro, la mandamos. Buenas noches, Puma, me complaces con la canción de Los Sueños Compartidos de Laureano Brizuela, por favor. Un saludo para todos los, en especial para mi mamá, y mándale un beso, gracias, linda noche. Besote. Dice por acá, hola amigo Puma, ¿me puedes complacer con una canción de Rata Blanca? Mujer amante, por favor, gracias, bonita tarde, noche lluviosa. Sí, la verdad es que una chulada de noche lluviosa, Vientos. Oigan, también aquí ya me comparten que dicen que lo primero que les viene a la mente son los tazos. Y la verdad es que sí, han habido de muchas variantes. Desde Pokémon, Digimon, Looney Tunes, no, una gran variedad de figuras, o bueno, de series que han salido en los tazos. Pero sin duda alguna, digo, también ha llegado un momento en como que ya murieron, ¿verdad? Ya no han sacado nada, ya no han dicho nada, ya no se han renovado aquella marca. Estamos esperando algo, Si bien es una de las más queridas, más recordadas, en los últimos años no han hecho ya nada. Y más ahora que han regresado muchas marcas con promociones icónicas que ahora las reviven y ahora la verdad que se han puesto una vez más en el mercado. ¿Qué nos dicen por acá? Buenas noches. Hola.
7: Puma, Puma. ¡Ey! Aquí te estamos acompañando. A
6: ver, claro, hermano, gracias.
7: Él no lo mató, porfa, de Lara Gant.
6: Ok.
7: Para que nos desestresemos un poco. Gracias.
6: Venga, mi hermano, la mandamos. Él no lo mató con el Aragán Vientos. ¿Qué les parece si vamos ya con la música? Lo que viene en este instante es algo del señor Ricardo Arjona. Se llama Cómo Duele. Las 7 de la noche con 26 minutos. Acompáñame en los Retroéxitos. Te acompaño hasta la medianoche. Y recuerda que hoy tenemos Retroéxitos. Tenemos lo mejor del ayer. Y tenemos lo mejor de Chale Candela. Así que súbele. Bienvenidos.

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2: En Acatzingo, dos personas murieron tras una riña en un taller y una agresión en el exterior. Muy buenas noches. A continuación le presento la información más importante generada hasta este momento. En Acatzingo, dos personas murieron tras una riña en un taller y una agresión en el exterior. Autoridades investigan los hechos. Se reporta que el ejército habría dado seguimiento previo a sujetos que llegaron con una motocicleta con reporte de robo.
1: Al momento.
2: Incendian dos vehículos en el centro de Jicotepec durante la madrugada de este sábado. Sujetos desconocidos prendieron fuego a unidades estacionadas en la calle 2 de Abril. Protección Civil y bomberos sofocaron las llamas en un Volkswagen Jetta blanco y a un Volkswagen Vento.
1: Atlixco.
2: En Atlixco crece el interés por el manejo sustentable de residuos orgánicos. Roberto Castellanos, director y cofundador de Compostando, señaló que con recolección, almacenamiento y control de humedad, temperatura y aireación se obtiene abono de calidad. Proyecto que opera en Puebla, Cholula y Atlixco.
1: Última hora.
2: Cae homicida 36 años después. Autoridades detuvieron a David N., hoy de casi 60 años, acusado de asesinar a puñaladas a los hermanos Osorno Sánchez en 1990 dentro de su domicilio. Tras el crimen, huyó a Estados Unidos. Fue deportado en 2019 y desde entonces se ocultaba entre Monterrey. Finalmente, el pasado 22 de mayo fue capturado en la capital poblana y presentado ante un juez por el doble homicidio.
1: Nacionales.
2: La presidenta de México, Claudia Sheinbaum, señaló que los citatorios de la Fiscalía General de la República, Amaru Campos, Rubén Rocha Moya y otros funcionarios forman parte de los procedimientos de investigación en los casos de Chihuahua y Sinaloa.
1: Internacionales.
2: Un tiroteo cerca de la Casa Blanca en Washington, D.C., dejó un hombre armado muerto y un civil herido. El Servicio Secreto de Estados Unidos informó que el ataque ocurrió en la zona de la calle 17 y la avenida Pensilvania, donde agentes repelieron la agresión.
1: Clima.
2: El clima en esta noche es de 20 grados centígrados. Hasta aquí la información. Lo invito a que no se despegue de 5 Radio, comunicación efectiva. Mi nombre es Azul Hernández y para mí fue un gusto ser su voz en el radar informativo, cada hora en la hora. Excelente noche.
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5: 8:09, la segunda hora de los Retroéxitos. Esto se llama Es tan fácil romper un corazón. Buenas noches.

0: 8 de la noche, ya con 24 minutos. ¿Cómo estamos? Para quien se va conectando con nosotros, oigan, tenemos bastantes mensajes. Gracias por enviarlos. Nos escriben, más bien nos llegan los audios. ¿Qué nos dice el mismísimo Hugo? ¿Cómo andamos, Hugo? Bienvenido.
1: Buenas noches, Puma.
0: Hola, Hugo.
1: Con una canción de...
0: Claro.
1: Hombres G, devuélveme a mi chica. Saludos desde Puma.
0: Órale, va que va. Devuélveme a mi chica con los Hombres G. Lo mandamos. Está por aquí ya programado. Sale, vámonos con uno más. Tenemos también el siguiente audio. Buenas noches, hola. Hola, hola.
2: Saludos, bendecida fin de semana.
0: Gracias.
2: Qué bueno que estás de vuelta por acá.
0: Mi hermano, ¿qué andamos?
2: Has estado en la madrugada.
0: Sí, mi hermano.
2: Que Dios te bendiga. Gracias. Ya nos hace suerte como cada 8 días. Tu amigo Paquito, aquí saliendo de Santa Rita, Tlahuapa.
0: Gracias, hermano.
2: Te escucho de aquí hasta las 12.
0: ¡Es todo!
2: Vamos al mole de Santa Rita, Tlahuapa.
0: Una vez no, sí si me dijeron. Me dijeron, mole, hermano. Me dijeron, verdad que sí.
2: ¿Me puedes complacer con una canción, por favor, Puma?
0: ¿Cuál?
2: Sentidos opuestos, amor y papel. Cuando puedas, con un entrado. Me da gusto escucharte y que nos levantes el fin de semana.
0: ¡Gracias, hermano!
2: Con la música que pones, al mil, carnal, chavorrucos. Se te sí. agradece, Puma, al mil.
0: Ya.
2: Saludos.
0: Ya podemos predecir el estado del tiempo. Simplemente con la rodilla, hermano. Si te das la rodilla en estas alturas, va a llover. ¡Puma! Oye, por el guitarrista de Caifanes, vamos a escuchar No Dejes Que. Venga. Lo mandamos. Vamos a programarla y al resto del corte nos vamos con la música. Sale la de No Dejes Que, de Caifanes. Ya está por acá también programada. ¿Y qué te parece si nos vamos al corte comercial? Regresamos con más música a través de los Retroéxitos. 8 de la noche, ya con 26 minutos. Soy el Puma. Me quedo ahí contigo hasta en punto de la medianoche. Así que no te muevas y súbele volumen a tu radio.
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0: Las 8:29.

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12: Las 8:42.

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5: Yo regreso con lo mejor del ayer. 8:56, buenas noches.

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En este momento el reloj nos marca ya las 9:05. Bienvenidos. Iniciamos lo mejor del ayer en este sábado 23 de mayo del 2026. Gracias por acompañarnos, gracias por estar con nosotros. Es así como damos inicio. Nos escriben sus mensajes a través del 2225-235814. Nos dicen: hola, buenas noches, amigo Puma. ¿Me puedes poner una canción de José José, El Triste, por favor? Dedicada para la familia Hernández, cuídese mucho y que Dios me lo cuide y bendiga siempre. Soy Sharon, como siempre lo estamos escuchando aquí en la Magdalena Tlatelolco. Saludos y bendiciones. Y que pase usted una bonita noche, gracias. Nos dicen: buenas noches, por favor la canción Dos Cosas de los Terrícolas para la familia Pimentel Cervantes. Te escuchamos en Opalucan, Tlaxcala, gracias. Y bonita noche, amigo Puma. ¿Me puedes poner una canción de Juan Gabriel lentamente, por favor, solo para escucharla? Cuídese mucho, Dios te bendiga y que tengas una excelente noche. Soy Alice. Como siempre, estoy escuchando lo mejor del ayer con mi amigo Puma Parra. Saludos y muchas gracias. Bienvenidos. Acompáñame durante esta hora de la mejor música romántica. Escuchemos al maestro José José. Un tema que todos recordamos. Se llama El Triste. 9:06. Esto es lo mejor del ayer. Bienvenidos, soy el Puma. Y me quedo contigo hasta en punto de la medianoche.

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1: Las 9:10.
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En este momento el reloj nos marca ya las 9 de la noche. Con 24 minutos regresamos a lo mejor del ayer. Gracias por todos sus mensajes, nos escriben. Hola Puma, ¿me puedes complacer con una canción de Luis Miguel? La de Inolvidable, por favor, y muchas gracias. Nos dicen también, Puma, buenas noches. ¿Podrías poner la canción de Los Struck? ¿Quién? Para mi esposa Martina, que te escucha en San Gabriel Ometostla, Cholula, gracias. Nos dice también, buenas noches, saludos desde San Lucas. ¿Podrían ponerme la canción del Día que Puedas? De Manuel, muchas gracias. Continuamos con más música. Gracias por tus reportes a través de nuestro WhatsApp. Lo que llega es algo de Luis Miguel. Se llama Inolvidable. Buenas noches. Esto es lo mejor del ayer.

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En este momento el reloj nos marca ya las 9:37. Regresamos a lo mejor del ayer. Tenemos más mensajes. Nos escriben, ¿qué tal amigo Puma? Buenas noches. ¿Me puedes complacer con la canción de Me Volví a Acordar de Ti de los Bukis? Saludos para Rosalba Ramos de parte de Marco Pérez. Te escuchamos en Huejotzingo. Gracias y excelente noche. Que tengas, Puma. Gracias. Buenas noches, Puma. ¿Me podrías complacer con la canción de Mi Plegaria? Con César Costa, solo para escucharlo. Gracias. Y que Dios te bendiga siempre. Muchas gracias. Buenas noches, Puma. Feliz sábado. Muy contento fin de semana. Ponme la canción de Rocío Dúrcal, Lo Olvidemos, dedicada para Ángeles Pérez. Eres el amor de mi vida, de parte de su novio Jacobo Morales Torres, en San José Toyatenco, Natividad, Tlaxcala y Ciudad de México. Ok, Puma, que tengas una excelente noche. Nos vamos con más música. Lo que llega es de los Bukis. Se llama Me Volví a Acordar de Ti. Buenas noches. Ya en las 9:38.

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0: Solo 10 minutos nos separan ya de las 10 de la noche y nos vamos con los últimos mensajes. Nos dicen: hola, buenas noches, ¿podrías complacer con la canción de Corazón de Roca con los Fresno para mi reina de Villalta? Yo te escucho en San Mateo, Yecac. Muchas gracias. Excelente noche, saludos cordiales. Nos dicen también: buenas noches, amigo Puma. ¿Me puedes poner una canción de José Domingo? Motivos. Gracias, amigo Puma. Que Dios te bendiga siempre y que tengas una excelente noche. Gracias. Hola Puma, te saluda Laura, me puedes complacer con la canción de Dos Tardes de mi Vida con Rigo Tobar. Gracias y que estés bien, Dios te bendiga, muchísimas gracias. Es el momento de ir con la música, llega Corazón de Roca. Muy buenas noches, continúa conmigo, 9:50.
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8: Desde la noche ya con 6 minutos, bienvenidos, arrancamos esto que se llama Échale Candela. Las 2 horas de la mejor salsa a través de Stereomax 98.1. Vamos comunicándonos 2225-2358-14 en esta noche de sábado, como lo decíamos desde el principio. Regresando a los horarios normales, regresando ya a este horario que también me encanta, me fascina de verdad estar con todos ustedes. Recibo tus mensajes, repórtate ahora mismo para poder dar inicio a esta noche llena de salsa y mucho ritmo. Puma, puedes complacer con la canción de Fue Su Primera Vez de Gary Galeano. Saludos desde Huejotzingo. Venga, oye, qué buena rola, Vamos a abrir con esa canción. Órale, ya tenía otra programada, pero no. Listo, Fue Su Primera Vez de Gali Galeano. La mandamos en ese instante. Así arrancamos, bienvenidos, buenas noches. Soy el Puma, me quedo contigo en punto de la medianoche. 10 ya con 7, súbele. Uf, desde el momento que inicia la canción sabes que va a estar increíble. Esto es Échale Candela, súbele.

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1: Las 10 de la noche ya con 23 minutos. Manda, ¿cómo andamos? Vamos con más mensajes. 22-25-23-58-14. ¿Qué tal, Puma? Me complaces con la canción de Amores Como el Nuestro para Alain Castillo. Saludos. ¿Qué onda? ¿Quién se reporta? ¿Quién?
2: Puma, Puma. ¿Qué onda? Buenas noches. Aquí buenas. Seguimos contigo. A ver si puedes poner amor a cuenta gotas, por favor.
1: Ajá.
2: Por favor, amor a cuenta gotas.
1: Órale, de la Guayacán. La mandamos. Venga, hermano, la mandamos con mucho gusto. De este lado ya está por acá programada. Vámonos con un mensaje más. ¿Quién se reporta? Buenas noches. ¿Quién? Puma, cómprame con la canción de 100 velas, por favor. Solo para escucharla. Vamos a buscarla. ¿Verdad? Y vamos a ver, está por acá. Listo, ya está programada también. Vámonos con más mensajes. Nos escriben: buenas noches, amigo Puma, te escucho. Te escuchamos desde Acatzingo, Puebla. Te saluda tu amiga Evelyn. ¿Me puedes complacer con una canción de Grupo Niche? Gotas de lluvia para mi amigo Puma. Que Dios te bendiga siempre. Que tengas una excelente noche. Va que va. La de Gotas de Lluvia. Vientos, por cierto, ¿verdad? Por cierto. Ahí está, vamos con la música. ¿Y dónde está? ¿Dónde está? ¿Dónde? Gotas de lluvia, gotas de lluvia, gotas de lluvia. ¡Listo! Vámonos ahora sí con la música. Lo que llega es de Jerry Rivera, se llama Amores Como el Nuestro. 10 de la noche y con 25 minutos. Más en Échale Candela. Súbele, escucha nomás. ¡Qué nivel de canción! ¡Qué rolota! Lo escuchamos en este instante. ¡Súbele!

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3: 10 de la noche ya con 45 minutos. Vámonos con más mensajes. Nos dicen de este lado. Hola, muy buenas noches. Quiero mandar saludos para mi amor Noel Lima de San Lucas, de parte de su amor Hilda Sandoval. Saludos. Buenas noches, Puma Parra. Me puedes conversar con una canción de Celia Cruz, La vida es un carnaval. Va que va, la mandamos. Buenas noches. Manda saludos, por favor, para Guider García Peña. Nos queremos mucho de parte de su gran amor, Tania. Gracias. Te estamos escuchando aquí en San Matías Atzala. Saludos, Puma. Por favor, una salsa retro, la de Quien supiera el futuro, de Amílcar Boscán. Excelente noche para todos. Ok, nos vamos con la música. Esto es de la negrita Celia Cruz. Se llama La vida es un carnaval. 10:46.

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2: Se llama Quien Supiera el Futuro, son las 10 de la noche con 50 minutos. Gracias por acompañarnos, mándame tu mensaje 22 25 23 58 14. Súbele, esto es Échale Candela.

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11: Las 11:04.

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0: ciudad de Nueva York, dos personas fueron encontradas muertas. Esta madrugada, los cuerpos sin vida de Pedro Vargas y Josefina Wilson.
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2: 11 de la noche con 27 minutos, banda. Vámonos una vez más ya con los mensajes. Dice para acá, Puma, buenas noches. ¿Me podías complacer con la canción de María Teresa y Danilo? Por favor, saludos para mi esposa Jennifer, de parte de Alberto. Venga, ya complacimos la rola, sale. ¿Qué onda, Puma? Buenas noches. Qué gusto poder escuchar esa de Candela. Ponte a bailar en la de Siempre Estaré de Tito Rojas. Complacido, ya estamos, por favor. Solo para escucharle atentamente, Marco Antonio Rodríguez Mota, desde San Jerónimo, Tianguis, Manalco. Y hoy venimos a la tocada Santa María Mayotzingo del... ¡Órale! Oh, ¡perfecto, mi hermano! ¡Ya está! ¿Qué nos dicen por acá? Buenas noches, hola.
3: Hola, Puma Parra.
2: Hola.
3: Conversa con una canción de Pedro Navaja, una salsa de Pedro Navaja.
2: Mi hermano.
3: Para la comandante Leticia de Jorge, que anda acá de Tlaxcalita la Bella, de favor, hermano. Parte del huesito.
2: ¡Órale, carnal! ¡Ya está! ¡Complacidos! Vámonos con la música. Viene más todavía para llevarte... A ti a través de la candela. Tenemos todavía media hora por delante, así que escuchemos esto. Algo clásico, algo que los pone a bailar, algo que guste mucho. Escucha nomás desde que inicia. Ya sabes de qué canción se trata. 11 de la noche, 28 minutos. Esto es Échale Candela. Buenas noches.
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1: Las 11 con 42 minutos.

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1: 11 de la noche con 47 minutos. Oigan, ya estamos en la recta final, estamos ya despidiéndonos. Recuerden que mañana tenemos una cita en punto del mediodía, así que se quedan con Jack Machorro, el cachondo. Antes, tenemos por acá últimos reportes que nos dicen buenas noches. ¡Hola!
2: Hola, buenas noches, amigo.
1: Hola, buenas noches.
2: ¿Puedes poner una canción de Álvaro Ricardo? ¿Por qué será? Por favor, solo okay, para escucharla. Cuídate mucho, que Dios te bendiga, que tengas un feliz y bendecido descanso. Soy Alice, como siempre, arrasando con mi amigo Puma Parra.
1: ¡Saludos! Muchas gracias, Alice. Buenas noches. Nos dicen también por acá, Puma, compárseme con la canción de Mil Años, por favor. Para mi hermano el güero que anda dolido, tómala, venga. Déjame ver por acá, ¿verdad? Vamos a buscarla. Vamos a buscarla. Listo, la tenemos por acá, ¿sale? Ya con eso estamos prácticamente despidiéndonos. Pero les recuerdo, mañana en punto del mediodía, aquí tenemos una cita. Escucha nada más esta canción, que también desde el momento en que inicia ya sabes de qué se trata. Es el tocayo Salcedo, Álvaro Ricardo, se llama ¿Por qué será? 11:49, escúchala, súbele todo el volumen. Buenas noches.

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1: ¡Excelente noche! Yo regreso mañana en punto del mediodía. Ya viene Jack Machorro el Cachondo para llevarte Insomnio. Buenas noches.

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1: Súbele, mamá, que ya llegó mi papá el machorro.
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arrancan ya. ¡Ay! Las horas más cachondas del 98.1. ¡Hola, chiquititas y chiquititos, chaparritas y chaparritos, muchachones y muchachonas, hijos e hijas de la madrugada! ¿Cómo estamos? ¿Cómo andamos, desvelados? ¿Qué andan haciendo la bandita? Sean ustedes bienvenidos de nueva cuenta a las horas más cachondas. ¡Ya regresó el cachondo!

0: Yo quiero que la banda se empiece a reportar, que la banda en este domingo 24 de mayo me diga, ah, machorrito, ya regresate. Ah, machorrito, estás aquí. A ver qué dice la banda por acá. Decimos sí, bueno, bueno. A ver, bueno, bueno, bueno. Hola, bueno, bueno. Bueno, bueno.
1: Buenas noches, mi buen Jack.
0: Buenas noches, carnal. ¿Quién habla?
1: El güero.
0: ¿El güero? ¿Qué güero? ¿De cuál? ¿De todos?
1: El güero de San Bartolomé, Cuauhtémoc, el auténtico y original.
0: El güero de San Bartolomé. ¿Cómo estamos, carnal?
1: Pues bien, aquí se reporta de mi buen Jack Machorro.
0: Muy bien, hermano, me da mucho gusto. ¿Qué onda? ¿Qué te voy a poner, brother?
1: Pues una rolita.
0: ¿Cuál?
1: Vestido de blanco.
0: Ah, con los BBs, perfecto. ¿Con saludos para quién?
1: Para la señora Rosy, que nos está escuchando, que es mi esposa.
0: Ah, tu esposa, ok. ¿Está ahí contigo?
1: No, bueno, está aquí en la casa. Está oyendo la radio.
0: Órale, carnal, ya estás. Pues te mando un abrazo, mi hermano, para ti, para tu esposa y para toda la banda por allá.
1: No, aquí andamos y yo también mando un saludo para todos los staff técnicos de Puebla y Tlaxcala.
0: Perfecto, ya estás, para carnal, pues te mando.
1: Ya andan en la trabajación.
0: Ajá.
1: Ganando la chuleta, sí que corteando la chuleta, pues ya sabes, que le echen talento.
0: Órale, para ya
1: que
0: estás.
1: Todo lo que ahora sí que todos los espectáculos, que ahora sí que de los grupos musicales salgan al 100.
0: Perfecto, mi hermano. Pues te mando un abrazote y échale ganas, ¿vale?
1: Jack Machorro, bendecido domingo.
0: Muchas gracias, carnal. Igualmente, sí, bye.
1: Escuchando, adiós.

0: Ahí está la bandita reportándose por la vía telefónica. Por aquí hay que nos dice la banda. Machorrito, por favor, ponte la canción de Trampa. ¿Por qué me hiciste trampa? Ok, carnal, claro que sí. Carbucho, gusto. Ahorita la que le quedamos. Igual me manda a ver qué dice por acá. A ver, la bandita. Simona, la mona pelona. Ahorita colocamos la rola de Trampa. Pero qué dice por acá la banda a través del WhatsApp. A ver, en el WhatsApp, púchale, machorro. ¡Póchale!
1: La Panjo, por la machón contigo, ya se te extrañaba.
0: ¡Gracias, carnal!
1: Quiero ver si puedes poner la canción de Marc Anthony, Flor Pálida, por favor.
0: Ya estás, mi querido Delfino, claro que sí. Algo de salsa, algo de Marc Anthony, el tema Flor Pálida. Para toda la bandita que anda escuchando el 98.1 de FM en esta madrugada, por su pollo que yes. También por acá, ¿qué más dice la banda por WhatsApp, audio? ¿Qué más dice la banda guachaudiera?
2: Machorrito, buenos...
0: ¡Qué hombre,
2: buenas,
0: carnal!
2: Buenas, buenas noches. ¿Me podrías poner la de 1000 años, por favor? Es salsa. Un saludo del buen Naranjo, de aquí, del Didi más movido de todo Puebla. Un abrazo desde aquí. ¿A qué va? ¿A qué fue? Gracias, carnalito.
0: De nada, mi hermano. Saludos para mi querido Naranjo. Por cierto, también saludos al buen Gori de las Tortas Pachuca, que seguramente ahorita también está bien entrado, bien puesto, bien dispuesto para chambear. Ya lo saben, si tú andas ahorita bien crudelio o si estás bien pedernal y quieres pasar por alguna tortuga o algo de comer, ahí está mi querido Gori para atenderte. En las Tortas Pachuca, aquí sobre la Florencia Espinosa. Ya te la sabes dónde. Tú ya sabes dónde. Claro que sí. Llegas y le dices, me mandó el machorro, y te va a acomodar un becerro como parte de la promoción. Te va a acomodar un becerro. Vámonos ya con esta rolita. Súbele, machorro, 12:31. Aquí comenzamos. Ya regresó el machorro. Y lo hice con todo. Y hay que echarle ganas. Súbele.

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2: Ya a las 12:44 de la mañana, aquí a través del 98.9 FM, sí, ya estamos de vuelta. Aquí está contigo Jack Machorro, por acá Machorrito, ponte la canción de Corazones de Banda Todo Terreno, por favor, para el panadero Perguero, que está bien contento que llegó su pareja, el panadero, el buen Cuauhtémoc. Órale, carnal, están haciendo pan con mucho amor, ese es chido. Ese pan va a salir cremoso, mi rey, cremoso. Machorrito, por favor, ponte la rola de Mexicolombia, lo pedí por ti, por favor, lo perdí por ti. Ahorita la colocamos, Mil Años, versión salsa, súbele.

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0: las 12 de la mañana con 50 minutos aquí a través del 98.1 de FM. Sí, las 12 de la mañana, 50 minutotes, banditas, si acabas de conectarte, acabas de enchufarte. Te recuerdo que está de vuelta Jack Machorro con ustedes en cada madrugada desde ahorita para el Real. Ya sabes que el único día que estoy prácticamente en la mañana son los sábados, pero de ahí en fuera tu fiel compañero, amigo, amante, confidente que está contigo todas las madrugadas, Jack Machorro, ya te la sabes. Así que vamos a empezar a reportarnos, vamos a empezar a mandar mensajito a través del WhatsApp al 2225-235814. Por acá, Machorrito, colócate algo de Nelson Cancela, por favor. Excelente turno, claro que sí, mi querido Rocomán, te mando un abrazo, como ñoño, si es el chavo, te mando abrazote, mi hermano, ¿qué andas haciendo? Por acá la bandita, mi querido Baker, ¿qué dice por acá la banda guachaudiera?
1: ¿Qué ole, mi Jaco? Muy buenas madrugadas, carnal.
0: ¿Qué ole, carnal?
1: Reportándose acá de la panadería La Matita, Cana Colonia La Madero. Unos saluditos acá para el Tripa que se la está rajando, también para el Pato Lucas, el Bimbo, el Santos, ahí en Chapultepec, para los de San Pablo del Monte, el Comandante, el Sonrisas, el Grillo, y toda la banda panadera que se reporta contigo, carnal. Si me cumplas con una cancioncita, la de una cumbia de antaño, la de una copa más, carnal. Acá de parte de Hugo, carnal. Gracias.
0: Perfecto, mi hermano, claro que sí, con mucho gusto. Una copa más. Una copa más para toda la bandita. Ahorita la colocamos también por acá. ¿Qué dice mi Frankie?
2: Muy buenos días, mi mejor amigo Jack Machorro el Cachondo. Me pones una canción de Janet Guadalupe, Estúpido. Atentamente, tu mejor amigo Frank el Cachondo, Francisco Adrián y Stereo Max arrasando.
0: Órale, carnal, claro que sí, mi querido Francisco Adrián, la rola de Estúpido de Janet Guadalupe. ¿Por qué tanta agresividad, mi querido Francisco Adrián? ¿Por qué tanta agresividad? ¿Ya te pareces a la Rocomán? Se me hace que es tu papá el Rocomán, ¿eh? Se me hace que el Rocomán es tu papá. ¿Por qué anda por ahí también con tanta agresividad? También por acá nos dice y nos comenta la banda.
3: Ese Machorrito,
0: bueno, ¡hola, mi Lalito!
3: Gusto en oírte de nuevo, qué bueno que ya estás ahí en la cabinita.
0: Muchísimas gracias.
3: Si puedes ponernos la de Corazón Serrano, Mis Novias, se llama Que Te Perdone Dios. Y a ver, danos tu comentario para el partidito de mañana, la semifinal. ¿Quién se hace campeón? ¿Mis Pumitas o tu Cruz Azul? Ah, perdón, que tú eres americanista. Coméntame.
0: Yo soy americanista, mi hermano, yo no sé dónde me viste las patas chuecas, pero a ver, el comentario de la final, con respecto a lo que está pasando. Mira, honestamente, así como jugaron el partido de ida, ninguno de los dos se merece ganar. Ha sido de las finales más aburridas que se han vivido en los últimos 10 años en la Liga Mexicana. ¡Qué barbaridad y qué cosa! ¡Qué cosa tan hermosa el que siga pensando, mi querido y estimado Pumas, que así puede evidentemente ganar! Yo creo que Pumas dijo, carnal, pues si ya le ganamos al América empatando, si ya le ganamos al Pachuca empatando global, pues podemos ser campeones empatando. Y no, a los Pumas hay que avisarles ya, a los Pumas, que se tiene que ganar el partido. Aquí ya no importan los empates. ¿Cuál es mi pronóstico para el día de mañana? Simple y sencillamente espero una final atractiva. Bueno, para el día de hoy más bien. Espero una final atractiva. Espero que se den hasta con la cazuela. Simplemente que gane el mejor. No lo veo a ninguno de los dos. Me da prácticamente lo mismo quién gane. Pero si tú me preguntas, Machorro, ¿quién no deseas que levante la copa? Los Pumas y Efraín Juárez. Porque mi querido Efraín Juárez se cree Sir Alex Ferguson. Lleva 2 años en Pumas, 1 año lleva en Pumas. Y ya se siente, o sea, que me voy a quedar 20. Cállate los ojos, manito. O sea, primero sé campeón en ese torneo. Y en el siguiente califica para que vengas a decirme que te vas a quedar 20 años en Pumas. O sea, es ridículo lo que hace este muchacho. La verdad, sí me pone de malas, Efraín. La humildad y el cariño por esta ocasión se lo lleva Joel Wiki. Aparte, somos hermanos de color. Tenemos el mismo tono de color de piel, así que se lo lleva mi Wiki. Yo creo que y deseo que se lo lleve mi Wikidios. Espero que sí el Wikidios se lleve, por el amor de Deus, esa copa. Yo la verdad sí lo deseo. Ya que preguntaron, digo, ya me preguntaron, pues yo tengo que inclinarme por uno, va, o sea, ya. Ya lo que me digan, ay, machorra, es que los Pumas sacaron a la América. No, de por sí los Pumas, fíjense que me caen gordos. O sea, el equipo como tal son de los que no tolero, la verdad, la verdad. Dice por acá, machorrito, no te enojes con Efraín, que sí se hace campeón. Lo contrata para el América. No, mi querido Rocomán, si lo... Ay, Diosito Santo, Santo Cristo Redentor. Si lo contratan para el América, mi querido Rocomán, déjame decirte, déjame informarte que durante la estadía de Efraín Juárez, pues, que los Dios los bendiga. Yo la verdad no apoyaría al equipo, y menos con un técnico que se la pasa todo chemo. No, o sea, se la pasa fumando de la verde porque dice cada estupidez. Que qué barbaridad, carnal, qué barbaridad. Dice por acá, nada más porque te ve de color, en serio, te maltrata ese Frankie Cachondo. A la perica no le habla así, nada, pues que le va a hablar así a la perica. Tampoco le habla así a mi querida Silvia Nava, ¿eh? Sí, lo he escuchado, y tampoco le habla así a mi querida Silvia Nava. Vamos con un par de temas para cerrar esta hora y regresamos con más música a través del 981. Súbele.

Dice por acá el Rocomán, ¿para qué le dan cuerda al cachón? No están viendo que su pecho es bodega. Que diga que su pecho no es bodega y luego le preguntan, va a sacar todo este cabrón. Mi querido Néstor, voy con el azul en esta final, mi Néstor.

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4: Buenas, buenas, cachondillo. Buenas noches, ¿cómo andamos por allá, mi hermano? Aquí estamos nosotros ya a estas horas de la noche. El día de mañana estaremos celebrando la décima estrella del Cruz Azul, mi hermano. Y por eso te voy a pedir que nos pongas una comecita de antaño también. ¿Qué te parece el Negro José? Que es una canción que acá la porra a la Sangre Azul la presentó para hacer una buena canción del Azul. Porfa, carnal, no vamos a escucharla con gusto. Y arriba la máquina, y arriba el Machorro, y el Stereo Max, y 98.1 de FM.
5: Ahí está mi querido Néstor, ilusionado. Ilusionado en que su Azul pueda hacer la proeza.
6: Buenas, buenas, ese Machorrito, qué transición.
5: ¡Qué hola, mi querido Gori!
6: Saluditos, y saluditos para toda la bandera, para Dana, para Paloma, para Luzma, para Alejandro de la Fortuna, para el Calambres, para el par de pellejos, el par de cascajos, las momias de Guanajuato.
5: ¡A mis abuelos!
6: Salvador. Y para toda la bandita. A ver si me puedes poner el himno de los Pumas, por favor, porque van a ganar mis Pumas. Eso sí te lo aseguro.
5: ¿Quiere el himno de los Pumas? ¡Ahí les ve el himno de los Pumas, chiquestreques!
7: José, en la cine está con Pedro, en el parque con Andrés, en el parque está con Chucho, con Jacinto y con José.
8: A ver, Crucito, ven para acá.
9: Sí, sí, ahí voy. ¡Ay!
8: ¿Qué te pasó, Crucito?
9: Fíjate, alguien dejó en el suelo un plátano tirado. Y como está muy resbaloso, por poquito me doy un centonazo sobre él. ¡Ay! Pero después del susto, viene el gusto. ¿Para qué soy bueno?
5: Ahí está el himno de los Pumas. Y sí, ¿eh? Define a cada uno de los cachuncitos. Goya, Goya, dice, ese Crucito es tremendo. Ahí está, yo nada más escucho cachún, cachún.
6: De los Pumas, no de la América, Machado.
5: Ahí le va la de los Pumas. Ahí le va otra de los Pumas. Ahí les va. Ahí les va otra de los Pumas. Para toda la banda pumera, para toda la banda pumera, porque así son, así son.

0: 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Y smog. 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
1: Ahí está, más acorde con los Pumas. Mugre, basura y smog. Más acorde, ¿no? Pues si me estaban diciendo, machorro, es que eso no nos queda, pero es que tal es. Huelen, que qué les digo.
2: Cachondito, cachondito, hoy sí te la bañaste con ese himno. Ya nos hiciste la nochecita, canijo. Eres un hijo de su qué barbaridad. A ver si puedes ponerme una de corazón andino. Hoy sí te la bañaste, bro. Hoy sí te la bañaste.
1: ¿Qué dice por acá, mi querido Néstor?
3: ¿Y el himno del Cruz Azul cuál es, carnal? A ver, quiero escuchar.
1: El himno del Cruz Azul. ¡Vámonos, clavón! Vamos a ver qué tenemos por acá. ¿Qué nos dice DJ rápidamente? A ver. Vamos a ver qué tenemos para la máquina celeste de la Cruz Azulaira. Vamos a ver qué tenemos por acá. Vamos por acá. Vamos a ver qué tenemos por acá. Vámonos por acá. Vamos a ver. Vamos a ver esta rolita. A ver, súbele, machorro, súbele.
4: ¿Y ahora quién podrá defenderme?

0: se enseña.
1: La rola se llama El Chemo del Ocho. El Chemo del Ocho. ¡Vámonos! ¡Vámonos! El Chemo del Ocho, Santo Cristo Redentor, aplaca tu ira y tu rigor. No, no, no, no, no, no, no. La neta es que cada cosa, ahí le va el himno al Cruz Azul.

0: o vas a superar.
1: Aguivaldo lo empezó, el portero lo empaló y la ayudó en un penal, los coronó.
0: Ahí estuvo, ahí estuvo, hombre, de veras, qué barbaridad. ¿Para qué me dices, mi querido Néstor? Estábamos bien, pero pues, dice por acá, machorrito, mejor con el himno de la América, dice.
2: Machorrito, qué milagrote, machorrito. Pues acá andamos saludándote. Oye, machorrito, ¿te has dado cuenta que el partido de la final completamente aburrido? No cabe duda que sin el América, la liga nomás, nomás es para aburrirse. Pero bueno. Dejémoslo que disfruten, que sientan lo que se siente ser campeón. Pero grande, grande, el América, mi machorrito. Machorrito, machorrito, mándanos la canción de la cumbia del amanecer para Sicre de Comal.
0: Ahorita mandamos la cumbia del amanecer. Miren, se los voy a dejar así. ¿Qué tan grande es el América? Que hoy y en la semana llenaron más las portadas de los periódicos.

0: Machorrito. ¿Qué dice mi buen Jack? Muy buenos días. Porfa, algo de Vallenatos de la Cumbia. La canción de Muchacha Encantadora. Dice mi machorro, qué milagro, mi buen Jack. Ya se te extrañaba. Arriba, arriba los Pumas.
1: Arriba, arriba, nomás por hacerme enojar. Mi querido Alex Kuma, te mando un abrazo, carnal. Échale ganas y con mucho gusto ahorita colocamos algo de los vallenatos para toda la banda. Vámonos con este temita, vámonos ya con esta rola para ir empatando bloques, porque si no nos gana el tiempo. Si no nos va a ganar el tiempo, México Colombia, el tema se llama Lo Perdí Por Ti, para que no nos gane esta cosa.

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0: A la 1:42 sí, la 1:42 teníamos que ir hilando, evidentemente, esos temas, porque si no nos iba a comer el tiempo más de lo que ya nos está comiendo, más de lo que ya nos están diciendo por acá, machorreta, para qué horas, porque sí, ya el tiempo nos está consumiendo en esta madrugada aquí a través del 981. Te recuerdo que en punto de las 2 tenemos 2x1, sí. En punto de las 2 tenemos 2x1. ¡Ajijo! ¡Ajija!
1: ¿Qué tal, mi machorro? Buenos días. Aquí trabajando fuerte, trabajando fuerte.
0: Saludos, carnal.
1: Somos chilangos de corazón, chilangos de corazón, de la colonia Huixocla, del Estado de México. Gracias por escuchar mi mensaje y saludos para todos los futbolistas, no importa a quién le vayas, sino lo importante es festejar un triunfo a quien realmente se lo merezca. El fútbol mexicano es diversión, no agresión. Aquí te mando los mejores deseos para esta feliz noche y posiblemente que nos puedas enviar un buen saludo para la familia Morales Bonilla, que te estamos escuchando, estamos aquí trabajando. Por favor, con la cancioncita de la salsita de Easy. Saludos, mi querido machorro, gracias.
0: Claro que sí, mi hermano, saludos a la familia Morales, te mando un abrazo. Échenle ganas, están chambeando y quieren la salsita de Easy. La salsita de Easy, y con gusto ahorita, y si la ponemos ahorita con gusto, y si la colocamos también en más de la banda que nos manda su WhatsApp audio, que nos dice por acá a través de los mensajes rapidito. Échale WhatsApp audio, échale WhatsApp audio.
2: Hola, mi machorrito, muy buenas madrugadas, carnal. ¿Puedes poner una ruta de favor? El rumbo de los dos, de Vincent. Un salto aquí para Lugo, ojo de comandante, el sonrisas, el grillo. Ahí para toda la bandita, carnal. Con la venta panadera, de parte del Tripa. Una buena madrugada, carnal.
0: Ya estás, mi querido Tripa. Claro que sí, carnal. El rumbo de los dos, de Gusens, el imaginante. También, por acá, ¿qué nos dice la banda a través del Watts? ¿Qué tal, machorrines? Dice por acá, el campeón va a ser Pumas. Levantaremos la octava estrella. Terminaremos en primer lugar de la tabla general. Eliminamos al América y al Pachuca. Ahí está, confiadísimo el solitario. Por acá, saludos para Don Patrón, que está de manteles grandes, la pura barbacha de San Gabriel, Puebla, el mero, mero patrón. Saludotes para toda la banda que andan laborando y que también están ya preparando todo para la fiesta del Puebli. Por acá, ¿qué dice la Banduki? Súbele, por favor.
3: ¿Qué tal, machorro? Acá pásense, está tu amigo David de la Pseco Tlaxcala. Saludando ahí a toda la gente que anda en este turno, que Dios los cuide, los bendiga y que la jornada laboral sea leve y alegre. Por favor, cachondo, hay una canción de las Estrellas Azules, la de No se puede amar a dos, por favor, a ver si es posible. Gracias, saludos a todos, feliz regreso, cachondo.
0: Muchísimas gracias, mi hermano, No se puede amar a dos, entonces también por acá mi carnal, quiere tocar la de No se puede amar a dos. Perfecto. También por acá nos piden algo de Nativo Show. Desde Tlaxcalita la Bella. Dice por acá, machorro, saludos a la comandante Leticia. Y ponte algo de Nativo Show. Perfecto. Por acá también, machorrito, por favor. Te podrías colocar la canción de Mujer Prohibida, la cumbia. Ahí de parte de José Luis. Muchísimas gracias. Saludos a la radioescucha también por acá. ¿Qué nos dice mi querido Mar de la Magdalena Tlatelulco?
4: Machorro, machorro, el mundo de los dos de fragancia. 2x1 de Mariana y de...
0: Me pidió mundo de los dos de fragancia. Ahorita arrancamos con el 2x1. Vamos a meter primero la del mundo de los dos de fragancia. Y ahorita checamos qué onda con el 2x1, ¿va? Porque si no, no voy a poner ni lo que me están pidiendo ahorita. Entonces vámonos ya con este bloque con los cuales prácticamente cerramos. Dice por acá, muy buenos días, machorro, es un gustazo escucharte de nuevo. Ya me puedes poner, por favor, el fragmento de Las Mañanitas con Pedro Infante, ya que hoy es mi cumpleaños, por favor. Saludos, claro que sí, mi querido Edgar Mesa. Ponemos un poquito de Las Mañanitas para toda la banda cumpleañera del día de hoy, especialmente para mi querido Edgar Mesa. Pero bueno, no con Pedro Infante, pero las tenemos con Alejandro Fernández. Y ya evidentemente con esta rola, pues con esta rola nos meteremos ya al bloque No se puede amar a dos. Vámonos a ver por acá. Porque, pues vamos a ver qué tal está esta rola. A veces el audio falla, o más bien se suena muy, muy feo. Pero bueno, es lo que hay. ¡Súbele!

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1: Está por acá, nos pide Naranjo de Giles. Vámonos, John. Esta recta final se viene 2-1. Sí, se viene 2-1 a partir de las 2. ¡Vámonos!

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1: Ponte a trabajar, cara
2: Por acá nos piden, dice Machorrito, con el canalgo de Brillantes de la Cumbia. Por favor, perdones. Saludos para Manuel y Salvador. Para Gancito, Dianita y para todos los hijos de la madrugada, un saludo para ti de parte del Torito. Vámonos con algo de Brillantes de la Cumbia y entramos al 2x1.

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las 2 de la mañana y con 17 minutos entramos a la parte del 2 por 1. ¿Qué nos dice por aquí la bandita a través del WhatsApp? Machorrito, colócate 2 por 1 de Carro Show. Por favor, Veneno y Amor Añejo. Saludos, desde Misiones de San Francisco. También por acá nos llegan WhatsApp audios y vamos a ponerlos en este 2 por 1. Buenos días, Machorro, 2 por 1 de Cuisillos, por favor. A ver qué dice.

0: Dice por acá la banda. Vámonos con WhatsApp audio. Vámonos pues.
1: Eres la pura chuleta de la radio. Saluditos ahí para todo tu equipo, el Gary, el Puma, la Jess, la Tortuga. Y en especial para ti, cachondito, que eres la pura verdura. La neta sí nos hacen más amenas las madrugaditas. Aquí te compa Lalito en la chamba. A ver si puedes ponerme el 2x1 de Temerarios. La cancioncita como tú y la de Ahí estaré yo. Aquí te estamos acompañando y nos vamos hasta las 9 de la mañana. Y para fastidiarte, arriba los pumitas. Gracias, cachondo.
0: Para fastidiarte, dice. Ahí estaré yo de los Temerarios. Ahí estaré yo de los Temerarios. Es una de las ruedas que nos pide. ¿Y cuál era la otra de los Temerarios que me pedía?
1: Aquí estamos, la pura verdura. La neta sí nos hacen más amenas las madrugaditas.
0: Muchísimas gracias, carnal.
1: En la chamba. A ver si puedes ponerme el 2x1 de Temerarios. La cancioncita como tú y la de Ahí estaré yo.
0: Perfecto, aquí falta la de como tú. Falta entonces que enfilemos la de como tú. Ahorita ya no hay llamadas. Como tú de los Temerarios. Ahí está, como tú de los Temerarios también en esta parte del 2x1. En más de la banda que se reporta por acá en el 2x1. Dice por acá la bandita, ¿qué nos dice la banda? ¡Súbele! ¡Súbele, mi querida Ceci! ¿Cómo estamos, de verdad?
2: Vida de mi corazón, ¿cómo estás, preciosísimo? Oye, ¿quién crees que está cumpliendo años esta vez? Pues resulta que Don Eli le ha agregado un año más a su vida. ¿Crees que puedas poner un 2x1 de Titanes de Durango con la canción de Hoy es mi cumpleaños y la canción de El Enamorado? Muchas gracias, Machorrito. Te continuamos escuchando. Te mando un abrazo y te espero al mole de Contla.
0: ¡Vámonos! Te espero. Vas a venir al mole de Contla, mi vida. Vas a venir al molazo de Contla. Nomás me estás cotorreando. ¿Qué dice la banda?
3: Buenos días, cachondo. ¿Me puedes complacer 2x1 de Roberto Morón, atentado internacional, rumbo poblana y la cumbia chistosita para la capital de los tamales de San Pablo Xicaltepec de Tlaxcala, que están escuchando Estaré Más Razando?
0: Por acá, mi querido 911, ¿qué hombre, carnal? ¿Cómo estamos? ¿Cómo andamos? ¡Qué milagro!
4: Nada más ando escuchando cómo le hacen carrilla a nuestro equipo en América, Pero no pasa nada, machorro. Y también nada más ando escuchando qué onda contigo, que no mencionas nada al 911 ni nada de nada. Pero bueno, aquí andamos al escucho.
0: Saluditos a mi querido 911, le mando un beso. Ahí luego le digo dónde. ¿Qué dice por acá mi querido Omar de la Magdalena Tlatelolco?
5: 2x1 de banda machos. 2x1 de banda machos.
0: Perfecto, 2x1 de banda machos. Ahorita la colocamos, ahorita la ponemos. 2x1 de banda machos. Aquí comenzamos.

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1: Ya a las 2 de la mañana con 35 minutos, continuamos con la parte del 2x1. Sí, continuamos con la parte del 2x1. Vamos con Carro Show, además también los Titanes de Durango y la banda Machos.

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1: Pero esta música, ¿por qué no se toca en vivo? A ver, toca en vivo. 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
2: Probando, sí,
1: 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Y ya.

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0: 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Hoy en El Platillo Sabio te enseñaremos a preparar una receta muy rendidora, salchichas a la mexicana.
1: Y para acompañar este y muchos otros platillos, dedicamos nuestra guía de consumo al oro verde de México, el aguacate. Analizaremos sus variedades, cómo elegir el mejor en el mercado y los secretos para conservarlo fresco por más tiempo. ¡Acompáñanos!
2: Bienvenidas y bienvenidos a Revista del Consumidor Radio. Soy Joy Ramírez. Hoy, en el Platillo Sabio Profeco, nos acompaña Mati Vargas, cocinera tradicional queretana, quien nos va a enseñar a preparar unas deliciosas salchichas a la mexicana desde cero. Bienvenida, Mati.
3: Gracias, Joy. Esta receta les va a encantar. Comenzamos. Los ingredientes que necesitamos para hacer las salchichas caseras son 1 kilo de pechuga de pollo, 400 gramos de hielo picado, 200 gramos de lardo de cerdo o lomo de cerdo, 140 gramos de fécula de maíz, 20 gramos de sal, 16 gramos de cebolla en polvo, 8 gramos de fosfato de sodio, 8 gramos de sal cura, una cucharadita cafetera de paprika, agua, funda de celulosa para la salchicha e hilo de algodón. Para nuestra preparación de salchichas a la mexicana, requerimos 2 jitomates medianos en cubos, media cebolla fileteada, un chile verde, un diente de ajo fileteado, cilantro picado, sal al gusto, aceite y 6 de las salchichas que vamos a preparar cortadas en rodajas. Comenzaremos preparando el embutido. Primero, cortamos la carne en cubos pequeños y la ponemos en la licuadora junto con las sales mezcladas. Y mientras se licúa, agregamos una tercera parte del hielo molido. Además, añadimos nuestro colorante natural, que es la paprika. Luego, el lardo de cerdo o lomo de cerdo. Y al final, el resto de los ingredientes, incluyendo el hielo. Licuamos hasta que se integren bien los ingredientes y reservamos la mezcla en un bowl. Ahora, para darle forma a las salchichas, colocamos la mezcla dentro de la manga y embutimos en la funda de celulosa, rellenando a presión las tiras largas y atamos por uno de los extremos. Dividimos las salchichas en porciones atándolas con hilo de algodón. Para cocinarlas, colocamos las tiras de salchichas en las bolsas resellables de grado alimenticio y extraemos la mayor cantidad de aire posible. Calentamos previamente el agua a punto de ebullición, introducimos la bolsa de salchichas y cocinamos de 30 a 40 minutos. Al finalizar la cocción, sumergimos las salchichas en un bol con agua fría y hielos. Esto es para crear un choque térmico y las llevamos a refrigeración por 24 horas. Es muy importante que no retiremos la funda de celulosa hasta que las vayamos a usar. Ya seleccionadas, las colocamos en una bolsa al alto vacío para almacenarlas en el refrigerador. Estas salchichas pueden durar una semana almacenadas en refrigeración dentro de la bolsa. Ahora vamos a llevar estas salchichas caseras a otro nivel. Para su preparación, agregamos aceite en una cazuela y sofreímos la cebolla, el ajo e incorporamos las rodajas de salchicha. Agregamos el chile picado y después el jitomate en cubitos. Sazonamos con una pizca de sal y colocamos un poco de cilantro picado. Por último, dejamos cocinar por 10 minutos aproximadamente hasta que todo quede bien integrado. Recuerden que el platillo sabio Profeco es fácil de preparar, tiene buen sabor, aporta un balance nutricional y rinde para varias porciones. Anímense a prepararlo y cuéntenos en nuestras redes sociales cómo les fue. Yo soy Mati Vargas, cocinera tradicional queretana, y fue un gusto cocinar con ustedes.
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1: El aguacate es una de las grandes aportaciones de México para el mundo. Es un alimento de textura suave y sabor inconfundible que proviene del árbol Persea americana, originario del centro de México y zonas altas de Guatemala.
0: Su nombre proviene del náhuatl aguacatl y según la región, también se le conoce como abocado, palta, cura o pagua. Este alimento posee una gran versatilidad culinaria, además de aportar un alto contenido de grasas saludables, fibra, vitaminas y minerales.
1: En 2024, el aguacate se consolidó como el tercer producto agroalimentario más exportado por México. Esto lo posiciona como un pilar estratégico del sector agrícola y del comercio exterior nacional. Asimismo, México concentra alrededor del 28% de la producción global, lo que lo convierte en el principal productor a escala internacional.
0: Pero no todos los aguacates son iguales. Cada uno tiene características distintas, por lo que tienen distintos usos. Puede ser aguacate Hass, el más popular en el mercado internacional. Si buscas una textura cremosa, este es el elegido, además de tener un inconfundible sabor a nuez. No te dejes engañar, cuando su cáscara se torna oscura, casi negra, es que está en su punto. Lo mejor, está disponible todo el año.
1: Aguacate criollo. Tiene una cáscara muy delgada y suave, que en algunos casos es comestible. Además, destaca por su gran resistencia al frío.
0: Aguacate fuerte, con su forma de pera. Este aguacate luce una cáscara gruesa, ligeramente áspera con puntos amarillos. Por dentro, tiene una pulpa muy cremosa. Está disponible desde finales de otoño hasta la primavera.
1: El aguacate es un gran aliado para tu salud. Aquí te contamos cómo te ayuda. Tendrás una salud cardiovascular envidiable, ya que sus grasas monoinsaturadas son expertas en reducir el colesterol malo y elevan el bueno, evitando que se acumule en tus vasos sanguíneos. Tiene poder antioxidante. Gracias a su vitamina E, disminuye el riesgo de enfermedades cardiovasculares y degenerativas.
0: Si buscas mejorar tu salud digestiva, su alto contenido de fibra y agua son la clave. Juntos favorecen el tránsito intestinal y previenen el estreñimiento. 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

mañana con 27 minutitos. Excelente domingo. Estamos ya a 24 de mayo del 2026. Acompañándolos a través de la primera en FM. Soy Jessy Valera. De este lado nos quedamos hasta las 12 del mediodía por el 98.1.

levantarse con mucho ánimo, con mucho entusiasmo. Arriba corazones, que no se les haga tarde para todo lo que tengan que realizar el día de hoy. A los que nos toca trabajar, hay que echarle muchísimas ganas. ¡Excelente domingo! Y nuestras vías de comunicación están disponibles, tú ya las conoces. 248-484-2849. Recibo tus mensajes. 22-25-23-58-14. Recuerden que vamos a enviar las felicitaciones, las mañanitas. Si tienen algún festejado, nos pueden compartir su nombre completo. Y mientras tanto, vámonos con algo de Edwin Luna. El tema se titula Últimamente por el 98.1. Muy buenos días, feliz domingo.

0: Mandamos felicitaciones
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0: para Rocío Licona Flores, que está cumpliendo años hoy de parte de sus papás, hermanos, hijos y su esposo. Y nos están escuchando allá en Santa Anita, Nopalucan, Tlaxcala. Muchas felicidades.

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1: Y también mandamos una felicitación el día de hoy a los que llevan estos nombres. ¡Feliz! Ya tenemos listo el santoral.
0: Con jazmines.
1: El día de hoy, Santa Susana. San Rogaciano.
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1: Nuestra Señora de la Providencia y Santa María Auxiliadora, ¿verdad? Del día de hoy. Bueno, a los que llevan estos nombres, pues muchas felicidades, que se la pasen genial. Ahí estuvo un pedacito de las mañanitas. Tenemos saludos, buenos días, amiguita Jessy, te deseo un feliz domingo al lado de tu familia, que Dios te cuide siempre en tu camino, y bendiciones para todos los que laboran en la estación, muchas gracias, terminación 16, te mandamos saludito, que tengas excelente y bendecido domingo.
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1: Y nos vamos con más temas musicales en esta rica mañanita. Soy Jessy Valera, te acompaño hasta las 12 del mediodía. Así que no le cambies a la primera NFM. Vámonos con algo de los nuevos federales. El tema se titula Ontas a través del 98.1. Buenos días.

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0: 7 de la mañana con 18 minutos. Escuchamos en este bloquecito a Jorge Domínguez el tema Najayita. En coma inducido con Recoditos y últimas noticias con UD6. Nuestras vías de comunicación están disponibles. Buenos días, Jessy. Mándame las mañanitas para Leticia de Gabriel, ya que está de manteles largos. De parte del grupo de seguridad de Tlaxcalita la Bella, le mandamos su felicitación. Que se la pase genial. Ya pasamos las mañanitas, de hecho, pero le mandamos su felicitación. Y que Diosito la llene de muchas bendiciones, ¿ok?
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0: Nos vamos con más temas musicales en esta rica mañanita, algo de los Chicos Aventura. Esto se titula Mi Hermosa Marlene por el 98.1. ¡Feliz domingo! ¡Buenos días!

7:43, ahí estuvieron los Super Lamas y Nelson Cancela, Sácatela Junto a Mí. Los Yes Yes con El Dueño de Tu Amor y Te Amo con los Super Caracoles. Manda felicitaciones para la maestra Ángeles y para Don Luis por su 46 aniversario aquí en San Felipe Teotlalcingo. Muchas felicidades, les mandamos saluditos.

Nuestras vías de comunicación están disponibles. 248-484-2849. Recibo tus mensajes al 2225-2358-14. Por supuesto, continuamos con muy buena música en esta rica mañanita.

Saludito cordial para todos los que apenas se van despertando. Que tengan un excelente domingo. Vámonos con algo de los dos carnales. Y el tema se titula Me Derrito por el 98.1. Soy Jessy Valera, te acompaño hasta las 12 del mediodía.

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0: 8 de la mañana con 18 minutos. Continuamos con más música en esta rica mañanita. Tenemos por acá mensajito, WhatsApp, audio. Hola, hola, hola, buenos días.
1: Un saludo para Panificadora Ramírez. Estamos escuchando.
0: Gracias.
1: Un saludito para Leo, para José, para Vladimir y para Tacos de Birria el César.
0: Ok.
1: Un saludito. ¿Les puedo mandar un besito fugaz?
0: Claro que sí, chicos. Les mandamos su besito fugaz. Que tengan excelente y bendecido domingo. Y nos vamos con más temas musicales. Vámonos con algo de Pancho Barraza. Esto es lo más reciente. El tema se titula Que me maten las penas, a través del 98.1. ¡Feliz domingo! ¡Muy buenos días!

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Nos vamos con el siguiente bloque musical. Vamos a dar paso a Travesuras en punto de las 9 de la mañana. En este rico dominguito, ya 24 de mayo. Así que bueno, pues ahí están nuestras vías de comunicación disponibles. Vámonos con algo de Rymix, de Julius Cumbia y La Clase Loca. El tema se titula Si Tú Te Vas. Y en unos minutitos más estaremos ya iniciando con el programa infantil Travesuras, como cada domingo. Así que no le muevas al 98.1.

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de la mañana con 16 minutos. Muy buenos días, ya estamos en Travesuras por el 98.1. Y tenemos ya bastantes mensajes de este

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6: Gracias a ti por reportarte. Y tenemos uno más.
7: Hola,
6: buenos días.
7: Soy Elías. Un saludo para las magistrales, para mi mamá Fanny, para mi mamá Maru, para mi papá Chava y para mí. Te escuchamos mi canción Elena, gracias.
6: Muchas gracias por reportarse. Nuestras vías de comunicación están disponibles y tú ya las conoces. A través del 248-484-2849 y del 22-25-23-58-14.

0: Estamos ya en Travesuras por el 98.1. Nos vamos a nuestra primer pausa comercial. Regresamos.
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0: mañana con 31 minutos. Vámonos de este lado con mensajes. Buenos días.
1: Hola, yo soy Sofi. ¿Me puede poner la canción de la Girl in the K-Pop, por favor? Saludo para mi abuelita que está lavando.
0: Gracias, les mandamos el saludo.
1: Buenos días.
0: Buenos días.
1: Me puedes mandar la cancioncita de Heidi, por acá te escuchamos en Ayomecla. Y manda un besito fugaz para mi mamá, mi papá y mi hermano que estamos desayunando.
0: Buen provecho, gracias por reportarse.
2: Hola, buenos días.
0: Días.
2: ¿Puedes mandar una canción de la viejita chiquitita? Un saludo a mi mamá, cara y papá que escuchamos la canción Simón.
0: Gracias por reportarse.
3: Buenos días, buenos soy Yamileda Tella, no soy de San Andrés, soy Acatitla. ¿Me puedes mandar un saludo para mi hermana Melanie? ¿Y me puedes complacer con una canción de Vampiro Negro, por favor? Gracias.
0: Gracias por reportarte. Buenos días. Hola, hola.
1: Buenos días, Jetsi. ¿Me puedes complacer con la canción de Todo Tiene Tambor de Lara, por favor? Que tengas bonito domingo.
0: Muchas gracias, igualmente, feliz domingo.
4: Hola, Jessy, buenos
0: hola,
4: días.
0: Buenos
4: ¿Me puedes
0: días?
4: Poner la canción de Abelita Plum Plum? ¿Y me puedes mandar un besito fugaz? ¿Y me puedes mandar un saludo para mi abuelita Juana, mi mamá Wendy, mi hermanita Ilani? Por favor, que tengas feliz domingo. Gracias.
0: Gracias a ti por reportarte. Les mandamos, por supuesto, su besito fugaz.
5: ¡Te mando un besito fugaz!
0: Nos vamos a la pausa comercial. Estamos en Travesuras. No le cambies al 98.1. Soy. Y por supuesto también recuerden que vamos a tener las felicitaciones. Así que si tienen algún festejado, soy, pueden compartir su nombre completo.
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0: Estamos en Travesuras. No le cambies. Feliz domingo.
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0: Gracias, gracias, querida gente.
1: ¡Feliz domingo!
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0: 9:44. Vámonos con mensajes. Buenos días.
1: Buenos días, Jessy. ¿Me puede mandar la canción de Caperucita Roja, por favor? Y me manda un saludo para mí. Para mi mamá Yane, para mi papá Omar, y para mi tía y para mi abuelito. Gracias.
0: Gracias a ti por reportarte. Buenos días.
2: Hola, me llamo Uriel Pichón Pérez. Quiero mandar un saludo a mi abuela Yolanda y a mi abuelo Fernando. Los escuchamos en Aguamanala. Quiero la canción del Diablito Loco. Quiero un besito jugar.
0: Gracias por reportarte.
3: Hola, ¿me puedes mandar un saludo para mi hermano Alex Felipe, mi abuelito Alejandro, mi abuelita Maribel, mi papá Feli, mi mamá Mari Carmen y a mi hermano Alex Felipe? Te escuchamos en Chavucingo. Canción de Galleta, la de Campus de Galleta.
0: Muchas gracias por reportarse. Les mandamos, por supuesto, su besito fugaz.
4: ¡Te mando un besito fugaz!
0: Y nos vamos ya con las felicitaciones. Para los que cumplen años o festejan algo especial.
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Mandamos felicitaciones para, dice aquí, mi hermanita Yatzel por su cumpleaños. No se quiere bañar, puedes mandarme la canción No Me Quiero Bañar, gracias.

0: Felicitaciones, saluditos y felicitaciones para mi nieto Matías Morales Muñoz. El próximo jueves estará cumpliendo 6 años. De parte de su abuelita Vicky, de sus primos, sus tíos, su papá Rubén y su mami Anaí.
1: El día soy.
0: Muchas felicidades también para la maestra Ángeles, para don Luis por su 46 aniversario allá en San Felipe Tetlalcingo. El día soy.

0: cosas.
1: Mandamos una felicitación. Tenemos por acá, dice, para Uriel Pichón. Ayer fue su cumpleaños número 7. Muchas bendiciones de parte de sus abuelos y su mami. Que se la siga pasando genial. Felicidades. Vamos a hacer.

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0: mañana ya con 53 minutos, estamos a punto de finalizar Travesuras. Hola, buenos días.
1: Buenos días, Marana, que yo le la chipi chapa chapa. Yo saludo a cara a mi abuelita Vero, que escucha un huejo. Y un saludo a mi mamá, a mi papá. Escuchamos a San Simón. Gracias.
0: Gracias a ti por reportarte.
2: Buenos días. Puedes poner el tacho de visitar el chavo. Y un saludo y manitas a Mari.
0: Perfecto, les mandamos saluditos. Buenos días.
3: Soy Alison. Puedo mandar un audio para mi hermanito Fer y para mi abuelita Zenaya. Gracias.
0: Gracias a ti.
3: Me puede mandar la canción de niño llorón para mi hermano. Gracias.
0: Gracias por reportarte.
4: Jessy, ¿cómo estás?
0: Hola,
4: Jessy.
0: Buenos días.
4: Quiero una canción de Papilonelo. Por favor.
0: Gracias por reportarse. Buenos días,
5: Jessy. Nos pueden mandar unos saludos para la familia Domínguez Flores, que te estamos escuchando de acá de San Agustín Axompa. Y si nos puedes poner la canción de Chipi Chipi Chapa, por favor. Gracias.
0: Gracias por reportarse, les mandamos saluditos. Buenos días, saludo para mi sobrino Sofi y Mau, que te escuchan en San Gabriel, Cuautla, Tlaxcala, con la canción de La Rana René. Dice, gracias, que tengas excelente día. Siempre. Puedes mandar saludo para mi niño Elian Flores, para mi esposo Carlos, que los amo mucho, con la canción de René. Y de favor, que tengas excelente día, Jessy, muchas gracias igualmente. Mándame la canción de Dora la Exploradora para mi niña Kendra, Hatsiri Viveros. Gracias, les mandamos saluditos. Puedes mandar la canción, dice, a mis nietos Dylan Gael Munive Pérez y Liam Said Pérez Munive, la de Topollillo, como mi papá. Te escuchan en Huejotzingo, en el primer barrio, de parte de su abuelita María Janet Pérez Reyes. Que tengas excelente día, gracias igualmente. Buenos días, saludito para mi hijo Mario Zárate, para mi sobrina Aitana y Alonso, con la canción No Me Quiero Bañar. Gracias. Manda saluditos para Emanuel, para Adin y Gustavito, por favor. Jessy, manda un saludo para Dayana, Gael, Gabriel, que te escuchan en San Rafael Ixtapaluca. Buenos días, ¿me puedes mandar la canción de La Guerrera Pop?
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0: Buenos días, mándame la canción No Seas Flojo de Kiko para el niño Bonnie, para su hermanito Saúl González, que no se quieren levantar. Te escuchamos en Villa Alta, Tlaxcala. Muchas gracias por reportarse. Buenos días, saludo para mi sobrino Dylan Torres de Papalotla.

0: bueno, tenemos los últimos mensajitos que nos están llegando
1: buenos
0: en este momento.
1: Días,
0: buenos días.
1: ¿Me puedes poner la canción de Soda Pop? Gracias.
0: Les mandamos saludito, gracias por reportarse.
1: ¿Me puedes poner la canción de Pupita Pupa Pop?
0: Por supuesto, les mandamos un saludito cordial. Nos vamos con los últimos temas que tenemos ya preparados. Estamos finalizando travesuras, mis queridos traviesos y traviesas. Hay que obedecer a los papás y a disfrutar este rico domingo en compañía de sus seres queridos. Soy Jessy Valera, los acompaño hasta las 12 del mediodía. Por supuesto, deseándoles excelente domingo.

0: próximo domingo tenemos una cita por el 98.1 en punto de las 9 de la mañana. Se manda un saludito para mi sobrino Aldair, para Jordan Ander, dice aquí. Le mandamos saludos, vámonos.
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0: Vámonos con estos temas que tenemos ya preparados. Finalizamos Travesuras, no le cambies. Feliz domingo.

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0: última. 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En Travesuras. Todos llevamos a un niño dentro. 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

mañana, ya con 17 minutos. Ahí escuchamos a los managers el tema Maldito Licor. Dice, manda un saludito para Kikis, que nos andan sintonizando. Muchísimas gracias. Que tengan excelente domingo, a disfrutarlo en compañía de sus seres queridos.

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2: Saludos. Ahí estamos, ¿ok? Checamos saluditos.
3: Hola, Jessy, buenos días.
2: Buenos
3: saluditos
2: días.
3: Para Panificada Ramírez, para José, para Vladi, para Leo. Que tengas un excelente día. ¿Nos podrías mandar un besito fugaz? Gracias, feliz domingo.
2: Gracias, igualmente, y gracias por reportarse. Les mandamos su besito fugaz. Nos vamos a la pausa comercial. Regreso con más música. Te acompaño hasta las 12 del mediodía.
4: Te voy a hacer disfrutar.
2: En este rico dominguito, ya en horario normal, ¿verdad? Hasta las 12 del mediodía únicamente te acompaño en este rico domingo. ¡Vámonos a la pausa! ¡Regresamos!
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0: 10 de la mañana con 31 minutitos. Ahí escuchamos a Leandro Ríos, el tema Ojitos al Revés. Cumbia pa'l Barrio con Ritmo Santa Cruz.
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0: Y por supuesto a Pancho Barraza, el tema Que me maten las penas.
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0: Nuestras vías de comunicación están disponibles. 248-484-2849. Yo recibo tus mensajes 22 25 23 58 14 deseándoles excelente domingo y saludito especial para los que andan trabajando.
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0: a echarle muchísimas ganas. Vámonos a la pausa.
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5: 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Y bueno, nuestras vías de comunicación están disponibles para ti, ya las conoces. Nos vamos a pausa comercial, regreso con más música. No le cambies a la primera en FM.
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0: 7:45. Ahí estuvo el grupo Reirás, el tema Danza Negra. Las Priego, Duele el Amor. Y últimamente con Edwin Luna y La Tracalosa. Muy buen día, Jessy. ¿Cómo estamos? Arrasando con Jessy Valera por el 98.1. Dice, muchísimos saluditos, amiguita hermosa. Y te vas con cuidado. Que Dios te acompañe. Muchas gracias, Ana. Que tengas excelente y bendecido domingo. Te mandamos un abrazote. Gracias por comunicarte. Jessy, manda saludo para Eduardo Zavala del barrio La Hacienda, aquí en San Felipe Teotlalcingo. De parte de su novia, Palmer, dice que es el amor de mi vida, que lo amo mucho, gracias, la terminación 20. Les mandamos saludito cordial, estamos aprovechando ya para despedirnos. No sin antes agradecer su compañía, su preferencia en este rico dominguito. Les dejo un gran abrazo, mil bendiciones. Y nos escuchamos, primero Dios, el día de mañana a partir de las 6 de la mañanita, ¿ok? Y ya regresamos ya a los horarios normales. Mañana de 6 a 10 de la mañana y de 4 a 6 de la tarde. A disfrutar este rico domingo en compañía de sus seres queridos. Que se la pasen genial. Muchísimas gracias. Y no le cambies al 98.1 porque hay muy buena música para ti en este rico dominguito. Dice, mando un saludito cordial para mis hijas Paloma y Aranza hasta San Francisco Tetlanocan, Tlaxcala, barrio de Santa Cruz. Te estamos escuchando, gracias. Les mandamos saluditos. Que pasen un feliz y un genial domingo. Gracias, vámonos, bye bye.
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0: Hoy presentamos Lo siento mucho, papá. Lo siento mucho, papá, porque creo que esta es la última vez que me podré dirigir a ti. En serio, lo siento. Es tiempo de que sepas la verdad. Voy a ser claro y breve. La droga me mató, papá. Conocí a mi asesino a eso de los 15 o 16 años de edad. Y es algo horrible. ¿Quieres saber cómo fue? Un ciudadano elegantemente vestido, muy elegante y que se expresaba muy bien, me presentó a mi futuro asesino. La droga. Yo intenté rechazarla, y de veras lo intenté, pero este señor se metió en mi dignidad, diciéndome que yo no era hombre. Ingresé al mundo de las drogas. No hacía nada sin que las drogas estuviera presente. Yo me sentía más que los demás. Y las drogas, mi enemiga, me sonreía. ¿Sabes, papá? Cuando uno comienza, encuentra todo ridículo y muy divertido. Incluso a Dios lo encontraba muy ridículo. Hoy, en este hospital, reconozco que Dios es lo más importante en el mundo. Sé que sin su ayuda no estaría escribiendo lo que escribo en este momento. Papá, no vas a creerlo, pero la vida de un drogadicto es terrible y todos los jóvenes deberían de saberlo para no entrar en esto. Ya no puedo dar 3 pasos sin cansarme. Los médicos me dicen que me voy a recuperar, pero cuando salen del cuarto, me mueven la cabeza. Papá, solamente tengo 19 años y sé que no tengo chance de vivir. Es muy tarde para mí, pero tengo un último pedido que hacerte. Habla con todos los jóvenes que conoces y muéstrales esta carta. Diles que en cada puerta de los colegios, en cada una de las aulas, en cada facultad, en cualquier lugar, hay siempre un hombre elegante que van a mostrarle a su futuro asesino, el que destruirá sus vidas. Por favor, haz eso, papá, antes de que sea demasiado tarde para ellos también. Perdóname por hacerte sufrir a ti también con mis locuras. Adiós, mi querido papá. Te extrañaré y nuevamente perdóname. El autor de esta carta murió a los pocos días de escribirla, por sobredosis, en el hospital, en 1997. Una reflexión basada en hechos reales. Que tengas un excelente día.
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buenos días, ¿cómo estamos? Bienvenidos en este domingo, domingo familiar, domingo 24 de mayo del 2026. Excelente tarde para toda la banda que anda acompañándonos ya, que anda conectados con nosotros a través de la señal del 98.1 o a través de internet. Recuerda buscarnos en Alexa como... Pon Estéreo Max, nada más, solamente dile eso. Alexa, pon Estéreo Max. Y así estás escuchándonos automáticamente donde quiera que te encuentres. La invitación a que me mandes tu mensaje 22, 25, 23, 58, 14 y 248, 484, 28, 49 en el horario de las Max consentidas para poder solicitar tu canción. Mientras tanto, hoy saludamos a toda la banda que anda cumpliendo años. Si tuvieras por nombre hoy, domingo, llevas por nombre Sam Veda. ¿Veda? ¿Ese es su nombre? Bueno, como te llames, si haces un nombre mejor que ese. Ahorita me manda el mensaje que si hay uno de esos, ¿no? Ofendido, de ¡ay, no! Yo me llamo, ¿verdad? Muchas felicidades.

y pásatelo increíble y disfrútalo mucho con toda la familia. Recuerda que siempre que te reúnes con tus seres queridos para festejar un cumpleaños o fecha importante es una bendición todavía mayor. Ahí está, es el momento de reportarte y mandarle sus saludos. ¡Sale! Una vez habiendo felicitado a los cumpleaños y cumpleañeras, te decimos bienvenidos. Muy buenas tardes.

0: ya con 11 minutos, 23 grados de temperatura, mayormente nublado aquí en San Martín Texmelucan. Hoy te acompañas en punto de las 6 de la tarde, ya en horarios normales, gracias al señor. Al señor Machorro, que ya regresó de vacaciones, o sea, ya. Los números, ¿te lo sabes, verdad? Para que nos puedas contactar, comunicarte y decirnos qué onda, qué show, qué andas haciendo, dónde andas, ya desayunaste, andas cargando la cruz, andas trabajando, andas manejando, andas, mijo. Ahí estamos. Oigan, vámonos ya con los saludos. 22, 25, 23, 58, 14. ¡Suéltame la puma! Tenemos los audios, vamos a escuchar los que nos dicen en esta tarde de domingo familiar. ¡Kion!
1: Buenos días, Puma Parra.
0: ¡Buenas!
1: Quiero mandar saludos para mi esposa Rosalba Becerril García.
0: ¡Ok! De
1: Berlín Hernández.
0: ¡Ajá!
1: Y por favor, ¿me puedes complacer con la canción En Tus Manos con los Bibis? Por favor, te estamos escuchando aquí en Guadalupe, Zaragoza.
0: Gracias. Un beso, baila y se goza. Vientos, te mandamos saludos. Gracias por comunicarte. Vámonos con más de este lado. ¿Qué nos dicen? Muy buenas tardes. Hola, hola.
2: ¿Qué onda, ese Puma Parra? ¿Cómo estás, ese Puma?
0: Hola, ¿qué pasó, güey?
2: No estás listo para venir al mole. Tienes altas invitaciones, seguramente.
0: ¡Ah, sí! Ese
2: Puma Parra.
0: Sí.
2: Saluditos del San Bernardino contra la familia Romano Flores y Jorge Rodríguez.
0: ¿Andas regañado, Hugo? ¿Qué onda? Porque como que hablas muy despacito, muy bajito. Hoy sí, de plano, como que te noto muy cabizbajo. Hoy no le echaste las mismas ganas de siempre, Hugo. Y en cuanto a las invitaciones, mejor ni hablamos porque, pues no, ahora sí no cayó nada. Ahora sí no cayó nada. ¡Hoy no! ¡Ay, no! ¡Vámonos ya, muchachos! Con más saludos. ¿Verdad? 22, 25, 23, 54, 14. Comunícate, contáctate con nosotros. Dinos qué onda, qué show, qué pachón.
2: Ah,
0: qué diferencia. Qué diferencia, carnal.
2: Estamos echando una fría para el calor.
0: Ah, mira, qué sabroso, qué rico y qué delicioso nombre. Ahora sí le cambiaste, Hugo, ¿no? Que al principio así como que, ¿quién regañó al Hugo? ¿Quién me lo anda regañando? ¿Quién le dijo algo para de una vez? Háblense, pero no, ya le echó ganas, Lugo, ya despertó, ya. Es lo importante, ya despertó, ya anda bien. Eso es todo, vámonos. Ahora sí con la música. Llegan los señores de duelo. La rola se llama Para que ya no duela. 12 del día, 14 minutos. Más música, el Stereo Max, soy el Puma, bienvenidos.

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0: 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Ahí están. Vámonos en este momento al corte comercial, vengo con más música, ya lo sabes, síguete reportando 22, 25, 23, 58, 14, ¿a quién salvamos en este domingo familiar? ¿Cómo te andas pasando? ¿Qué andas haciendo? ¿Dónde estás? ¡Qué rico el calor, por cierto! Vamos a ver qué hacemos, ¿no? ¿Qué hacemos para contrarrestar el calor? ¿Qué se desayunaron? ¿Qué van a comer? Hoy, ¿dónde tocó pasear o andamos trabajando? Te acompaño, no importa lo que tú estés haciendo. Déjame entrar a tu hogar, prende la radio, pon tu aplicación, abre el navegador, pon la Alexa, que aquí te mandamos buena música. Yo regreso, no le cambies. Buenas tardes, ¿verdad? Sí, buenos días. No, ya, buena tarde, regreso.
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0: 12 del día ya con 27 minutos. Oigan, saludos para mi amiga Betty Nava, que nos está escuchando desde su tierra. Milagro, milagro que estás hoy en casa. Saludos para Betty Nava. Buenas tardes, amigo. Buenas tardes.

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1: Las 12 con 34 minutos, Saúl El Jaguar. Se llama Luna.

0: 10:37, Luna con el señor Saúl Jaguar. Ahí sube este bloque musical. Tengo por aquí más saludos. Dicen de este lado, saludos desde San Simón Atzicintla, en la panificadora Ramírez. Ya también laborando, como deben ser mis carnales, vientos, bien apurados, dándole con todo en este domingo familiar. A darle, hermano, a darle. Que mira, al rato se antoja, ¿verdad? Panecillo por ahí, uff. Dice por acá en los audios, ¿qué onda? ¿Quién se reporta? ¿Quién?
1: Unos saludos para el apoyo y la Wendy, que estamos echando una cerveza.
0: ¡Órale!
1: Saluditos.
0: Saluditos de la buena.
1: ¿No gustas venir?
0: Ahí una vamos.
1: Cerveza.
0: Ahí vamos.
1: Mole no, pero cerveza sí.
0: ¡Ah, hijo! ¡Ah, bueno! ¿Qué onda? ¿Quién?
1: Ese Puma, poco la Sonia no te invitó al mole, dijo que estaba preparando el mole.
0: Yo qué culpa.
1: Ya se parece al marro de marros,
0: el Edgar. El Hugo. Ah, sí, cierto. El Hugo. Hola, Puma, saludos para la familia Nava, que están preparando mole aquí en Contla. Ah, mira, ya, perdón, no te digo, parecía reclamo, ¿verdad? No, nomás era de relajo. Nomás estaba diciendo el Hugo de relajo. Pero bueno, ya que dicen, pues vamos a ya caerle a la familia Nava, ¿no? Hasta Contla, ¿cómo no? Dice por acá, saludos para allá. Déjame ver, aquí tengo más saludos. De este lado, para mi amiga Brito Alvarado, escuchándome en la zapatería de moda, saludos. ¡Venga! Ahí estamos, saludos para Maribel. Que andan escuchándonos, ¿verdad? También, ¿cómo no? Ahí te saludo, muchísimas gracias. Excelente tarde para todos, ¿verdad? Espero que sea un domingo bastante agradable para ti. Que lo disfrutes, que la pases bien, ¿verdad? Y pues, si andas trabajando, pues no hay problema. También es para trabajar, ahí andar en el cotorreo y toda la cosa, ¿verdad? Y si andas en la casa, pues haciendo el quehacer también. En caso de que tenga la posibilidad de salir a pasear, pues mucho mejor, ¿no? Yo estaría muy bien. Pero bueno, sea lo que andes haciendo hoy, escucha Estéreo Max. ¿Qué onda? ¿Qué dice?
1: Sí, pues la tortuga ya vino al mole, anda por acá, dice. Como al rato va a trabajar, por eso ya anda ahorita en el mole.
0: ¿Ey?
1: Hasta el ratito se regrese.
0: ¡Ey! ¡Pues ya con 40 minutos! ¡Vámonos al corte comercial! Con más música, no le cambies. Regreso con más y a la una vienen las Max consentidas.
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0: 12:42.

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16: 5:01.

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1: Regreso con las Max consentidas. ¿Listos para marcar y pedir su canción? Aguántame el corte, que ya vengo para complacerte.

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16: Nos marca la 1:00 p.m. ya con 9 minutos. Bienvenidos, arrancamos las Max Consentidas. Es el momento de que tomes el teléfono y me digas qué canción quieres escuchar. Y también al 2225-235814, dime a través de un audio en el WhatsApp qué canción te agradaría escuchar en ese instante. Vamos a la línea. ¿Quién se reporta por acá? Buenas tardes. ¿Quién? Bueno, ¿quién llama?
17: Hola.
16: ¿Quién me llama?
17: Ana Laura.
16: Ana Laura, ¿cómo estamos?
17: Muy bien, gracias.
16: Eso es todo. ¿Qué onda? Dime qué canción te voy a poner.
17: Porfa, la de Grupo X, Ay, mi amor.
16: La de Ay, amor. Ok, perfecto. ¿Sabes para quién?
17: Nada más para escuchar.
16: Ok, perfecto, ya está, la mandamos, ¿vale?
17: Órale, gracias.
16: Hola, adiós. Vamos de lado con más reportes. Dime en este momento, déjame ver por acá mientras ya me ando cayendo de este lado. ¡Vámonos! ¿Quién se reporta? Buenas tardes. ¡Hola!
17: Hola, compadre. Buenas
16: tardes. Hola, buenas tardes. ¿Cómo andamos?
17: Pues bien, mira, aquí escuchándote.
16: Eso es todo. Dígame qué canción vamos a poner.
17: ¿Me puedes poner la de Vida Ya No Es Vida?
16: Vida Ya No Es Vida con Corazón Serrano, ¿verdad?
17: Sí.
16: ¡Órale! ¿Saludos para quién, comadre?
17: Con saludos para ti.
16: Gracias.
17: Para la tortuga.
16: Ajá.
17: Para el fondo.
16: Sí.
17: Para Gary.
16: Ok.
17: Para Domínguez.
16: Ajá.
17: Para su Artemio. Para
16: okay.
17: Mi hija Lucila Xochitl, mi nieta Yamilet. Para la familia Hernández Turcios, García Turcios, Cabrera Turcios. Para la familia Moreno Pérez.
16: Ajá.
17: Para Sonia, para Mari, para Jerry del Moral y para todos los que escuchan el 98.1.
16: ¿Dónde está el Max? Está
17: arrasando con mi compadre el Puma Parra.
16: Vale, ya está, le mandó su canción, Salem.
17: Muchas gracias, compadre, cuídate mucho.
16: Adiós.
17: Adiós.
16: Bye. 1:11 p.m. De este lado, ¿qué nos dicen? ¿Quién se reporta? Buena tarde. Hola, hola.
5: Buenas tardes.
16: Buenas tardes, ¿quién me llama?
5: ¿Cómo era esto?
16: ¿Qué onda, mi Francisco? ¿Dónde te reportas, carnal? ¿Dónde Stereo Max está?
5: Arrasando con el Puma.
16: Eso es todo, carnal. ¿Qué onda? ¿Qué canción va a ser?
5: Una de los Acosta.
16: ¿Cuál te gusta?
5: De los Acosta.
16: ¿Cuál te gusta de los Acosta, hermano?
5: Contra el Dragón.
16: Órale, ¿y esa canción a quién se la vas a dedicar? ¿Con saludos para quién?
5: A mi esposa Dominga.
16: Ajá.
5: Mi hija Rocío, mi hija Natalia.
16: Ok.
5: Mi nieto Orce, mi hijo Valente.
16: Ok.
5: Mi nieto Vila, mi nieto Alejandro.
16: ¡Órale! Ya está, carnalito. Te mandamos
5: en... Yo voy de aquí, de San Patricio, que nunca le mando saludos.
16: Ah, ¿quién? ¿Quién? Tú mándalo, mándalo.
5: Bueno, lo conocen por el moco.
16: ¡Órale! Ya está, carnalito. ¡Órale! Te mandamos tu canción, Salem. ¡Órale! Buenas tardes, carnal. Adiós. 1:12 p.m. Así arrancamos. Estas son las Max Consentidas. Soy el Puma, bienvenidos. Así iniciamos. Llega a Grupo X, se llama Ay Mi Amor. Y a 1:12 p.m. Suéltame la Puma.

0: Regresamos.
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7: Una de la tarde ya con 26 minutos. Vámonos ahora ya con los audios que nos dicen. Buena tarde, hola.
8: Buena pumita, ¿qué onda?
7: ¿Qué onda, carnalito?
8: Buena tarde. Ramírez.
7: Eso.
8: Para José, para Vladimir, para Leo. ¿Podrías mandar la canción de Lápiz y Papel de Grupo Caricia, por favor? Gracias, que tengas excelente día, Pumita.
7: Hola, va que va, déjeme por acá la canción de Lápiz y Papel. Vamos a buscarla de este lado. ¿Dónde está? ¿Dónde me la dejaron? Lápiz y Papel. Listo, ya está por acá. Más puedo moverle con cuidado porque se había caído esto. ¡Sale! ¡Vámonos! Con más audios, ¿verdad? Este bloque va a ser de audios. ¿Qué onda? ¿Quién se le pone aquí?
9: Hola, Pumita, buenas tardes.
7: Hola.
9: A ver si me puedes conocer, por favor, con la canción de Un Año Más de Cuisillos, por favor. Saludos desde San Buenaventura, Tecalcingo. Linda tarde.
7: Venga, Un Año Más sin Ti. Qué buena rola, qué buena rola. Déjame por acá. Ya está de Cuisillos, ¿verdad? Listo, ya la tengo por acá. Programada, ahora sí. Vámonos, siguiente audio que nos dice. Buena tarde, hola.
10: Hola, Pumita.
7: ¿Qué onda?
10: Buenas tardes.
7: Buenas tardes.
10: Quería mandar un saludo a mi amigo Tazo Grado.
7: Ok.
10: El marro de marros para eso. Decirle que vamos para Concla.
7: Eso.
10: Saludos.
7: A ver, ¿qué hace?
10: Que me puedes complacer con la canción Todo Lo Perdí Por Ti, por favor. Y dile a mi amigo el Tazo Dorado que nos vemos en la plaza para ir a comer mole a su casa. Chilango 100%. Saludos directamente a Iztacalco.
7: Eso es todo, carnalito. Ya lleva el chilango directamente a buscar al Hugo, ¿eh? ¡Qué hubo! ¡Qué hubo! Nada más para que vean que pues sí, sí, sí va a ir. A ver, Hugo, a ver qué haces. Vámonos con la música. Se llama Lápiz y Papel. Una de la tarde, 28 minutos. Soy el Puma. Estas son las Max consentidas. Súbele. Oigan, qué buena rola. Aquí te complacemos. Continúa conmigo. Mándame tu audio. Siguiente bloque es de llamadas.

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9: Una de la tarde ya con 40 minutos. Vámonos con la línea telefónica. ¿Quién se reporta de este lado? Buena tarde. ¿Quién? Nada de este lado. Márcale 248-484-2849. Mientras, por acá, ¿qué nos dicen? Buena tarde. ¡Hola!
10: Buenas tardes, este Puma.
9: Buena tarde,
10: Hugo. Brindis, el quinto trago. Saluditos, este Puma.
9: Ok, va,
10: que saluditos, va. Este Puma Parra. ¿Qué crees? ¿Qué crees? Ya se terminó mi crédito. ¡Ese Puma!
9: Ay, gracias al cielo. Gracias al cielo. Ah, vamos a la línea. ¿Quién se reporta? Buena tarde, hola. O por eso, espérense tantito, tal vez contesto, no se me desesperen, vacíos a la línea. ¿Quién anda por acá? Buenas tardes, hola. Bueno.
11: Bueno.
9: ¿Quién me llama?
11: Jordan.
9: Jordan, ¿qué onda? ¿Qué rola va a hacer, carnal?
11: La Roberta.
9: Ok, ¿saludos para quién?
11: Para mi mamá.
9: Ajá.
11: Para mi papá. Para... mi mamá Victoria.
9: Ok.
11: Mi papá Valentín.
9: Sí.
11: Para mi tía Leslie.
9: Ajá.
11: Para Mirna.
9: Ajá.
11: Para mi prima Daniela y Simona.
9: Ok.
11: Y para mi hermano Valentín.
9: Hola, ¿qué tal? Ya está, ¿dónde nos escuchan?
11: En la pista
9: de Mami. Órale, va, pues te mando tu canción, Salem.
11: Sí.
9: ¡Hola! ¡Buena tarde, carnalito!
11: Sí.
9: ¡Órale! ¡Vámonos con una llamada más! Márcame en este momento 248-484-2849 y nos vamos ya con el siguiente bloque. Tenemos ya de este lado, ¿verdad? Los audios 22-25-23-58-14. ¿Quién anda por acá? ¡Buenas tardes! ¡Hola!
12: ¡Hola! ¡Buenas tardes!
9: ¡Buena tarde! ¿Quién me llama?
12: Miriam.
9: ¿De dónde, Miriam?
12: De aquí, de San Juan Tusco.
9: ¿Dónde Stereo Max está?
12: Arrasando.
9: Eso es todo. ¿Qué onda? ¿Qué rola te vamos a mandar?
12: ¿Me puedes complacer con la canción del bolero? Del grupo Jalado.
9: Ok, ¿estamos para quién?
12: Para mi esposo, Julio, ¿sí? Que está trabajando.
9: Ok.
12: Y para mis hijos, Dulce y Giovanni.
9: Perfecto, te mandamos tu rola, Salem.
12: Gracias.
9: Adiós. Vámonos con la música, es lado. Así es como iniciamos un bloque más. Llega el Grupo Brindis y se llama El Quinto Trago. Una de la tarde ya con 43 minutos. Súbele.

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1: Llega 1:56. Regreso con la programación normal. Muy buenas tardes.

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5: Las 2:04, arrancamos la programación normal. Manda tu mensaje, dime a quién vamos a saludar hoy. ¿Qué andas haciendo? Excelente domingo para todos en este 24 de mayo del 2026.

0: 2 de la tarde ya con 15 minutos. Buen provecho para quien ya anda en la hora de la comida, ¿verdad? Si usted ya anda reunido con la familia, en la hora del taco, en la hora del lonche, en la hora de la comida, buen provecho. Y para los que andamos trabajando también, vamos a seguirle con todo. De aquí hasta las 6 de la tarde te acompaño. 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Tengo por acá los saludos. Dice Estado Puma, algo de Nelson Cancela, por favor. Oigan, sí, Puma, buenas tardes. Saludos para el ingeniero Ubaldo, que se le haya pasado bien en su cumpleaños, que no nos invitó el pastel. ¡Órale! Ahí está, ¿sabes qué nos dicen? Buenas tardes. ¡Hola, hola!
1: Buenas tardes.
0: ¡Hola!
1: Poner la canción de Ahora Soy Feliz.
0: ¡Ya ojalá pasó, Benito! Ya hasta fue, imagínate. Bueno, dejamos completo.
1: Saluditos para mi novio Gabriel, para mis amigas Alice Aguilar, Dolores Alvarado, Coco Velasco, Sonia de Concla, y también para mi amiga Yasmín y su esposo Manuel hasta Chicago, Illinois. Aquí escuchándote en la zapatería de moda.
0: ¡Ahí estamos!
1: Excelente domingo. Gracias, Puma.
0: Ya fue, Benito. 2 de la tarde con 17 minutos. Vámonos al corte comercial. Regreso con más música. No le cambies. Escuchas Estéreo Max. Yo soy el Puma, contigo hasta en punto de las 6 de la tarde.
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1: Dos veintitrés.

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8: Las 2 de la tarde con 33 minutos. Vámonos con los ojitos al revés.

0: tarde ya con 43 minutos, banda. Vámonos rapidísimo con los mensajes. Nos dicen, amigo Puma, manda saludos para amigo papá Leonel, que hoy está de manteles largos. Que Dios me lo bendiga siempre, que lo quiero mucho. Atentamente, Anita Zamora. Venga, Anita Zamora, le mandamos un saludo enorme a tu señor papá. Extra paz increíble. Dice también por acá, hola, buenas tardes. ¿Me puedes poner la canción de Yaguarú? Corazón vacío, gracias. Buenas tardes, hermano. Aquí andamos sobre la carretera México para la dirección de México. Saludos, hermano. Un abrazo de parte de mi carnalito, el mismísimo Luis Ferrer, ¿verdad? Y ya para regreso para la CDMX. Saludos para su esposa Lau, que también nos anda escuchando. Muchísimas gracias. Buen camino, mi hermano. Buen regreso a casa. Buenas tardes. Saludos para el joven Ubaldo, que anda trabajando en los taxis, que no se ha reportado con los clientes. De parte de su admiradora. Yo, yo, repórtese, mijo, repórtese. Vámonos al corte, regreso con más música. Te acompañas en punto de las 6 de la tarde.
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0: Las 2:46.

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8: Las 3:10.
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5: ¿Estás lo que nos dicen? ¡Hola!
6: Está aquí reportándome desde San Matías, Rancaleca. Saludos para la familia Popotla Flores. Gracias, sí. Pumita.
5: Venga, toda la gente de San Matías, Rancaleca, para mi amiga Chivis, ¿verdad? Que también ella siempre nos escucha a todo volumen como debe de ser. ¿De dónde más se reportan hoy? Con toda la banda que está trabajando en los diferentes mercados, en los diferentes sitios de taxis en Puebla y Tlaxcala, por supuesto, que siempre están escuchando en las diferentes rutas, carnicerías, tiendas de regalo, de ropa, de comida, donde sea que tú estés en su momento. Gracias por continuar a través de la programación de Cinemax 98.1. Vámonos al corte comercial. Vengo con más música, no le cambies.
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5: Las 3:23.

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1: Las 3:27, oigan, saludos para mi carnalito que andan trabajando por acá. 208 de los taxis, eso es todo, mi hermano. Además, para mi carnalito, gracias a Tocatlán, los amigos de ULR que andan chambeando. Ah, no, andan hoy disfrutando del domingo, ¿verdad? Carnal, excelente tarde para ti y para tu esposa. Pásensela genial.

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1: 3 de la tarde con 20 minutos. Oigan, saludos para los siempre gorditos y bonitos. Para los osos que nos andan escuchando, muchísimas gracias, muchachos. Ya andamos igual, ya andamos igual. Hace falta hacer ejercicio para bajarle.

0: Las 3 de la tarde ya con 33 minutos, el carnaval con Grupo G, lo escuchaste en este bloque musical. Tengo por acá también los saludos, dice el audio, ¿quién?
1: Hola, Pumita Pablo.
0: Hola, buena tarde, ¿cómo andamos?
1: Zaragoza, Tlahuapan,
0: Puebla.
1: Eso
0: es todo.
1: Unos saludos para mi esposa Rosalba, de ¿sí? parte de su esposo Rubín Hernández. Okay. Y te seguimos escuchando aquí en Guadalupe, Zaragoza.
0: Donde se baile, se goza. Mientras...
1: Gracias y bonita tarde.
0: Hola, buenas tardes, buenas tardes, Puma Parna. ¿Podrías poner una canción de Manos Bajo la Mesa de Marc Anthony? Saludos para salir, muchas gracias. Y no sean las Max consentidas, al rato la ponemos, al rato. Dice por acá, quiero un saludo para mi papá, Ricardo, que lo quiero mucho, de Santana Nopalucan, con la canción de los Bibis, con la de Vestida de Blanco. Vientos, ahí está recapitulando los saludos, tenemos por acá, ya quien se va reportando, ¿verdad? Para Berito, ¿verdad? Y los osos que andan escuchándonos, muchísimas gracias, ¿verdad? Ahí nos andan escuchando. Para mi carnalito hasta Tocatlán, ¿verdad? Toda la banda de ULR quedan escuchándonos mientras viajan. Saludos, mi hermano, para todos ustedes. Saludos para mi carnalito Luis Ferrer, que nos escucha ya en la Ciudad de México. Bueno, sí, ya nos escuchan en la Ciudad de México, ¿verdad? Para mi carnal, el buen Richard Sanz, también que anda saludándonos. Y para toda la gente que nos escucha en la Unión Americana, gracias por estar siempre también en sintonía. Toda la gente que está en la Unión Americana, gracias. Vámonos con el corte comercial, vengo con más música. Todavía tenemos más y vienen las Max consentidas en punto de las 5 de la tarde. Así que tenemos mucha música para todos ustedes. 3:35, ya regreso.
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0: Las 3:37.

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1: Las 3:58.

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8: Las 4:08.

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0: 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Y tengo por acá los saludos. Tengo por acá los audios que nos dicen. Buena tarde. ¿Quién se reporta? ¿Quién?
1: Amigo Puma, un bonito domingo.
0: Igualmente, carnal, sí, mándalo. Suéltate.
1: San Andrés, Juanita.
0: ¡Órale!
1: Que ya se pongan la retornable. Con este calorón.
0: Dicen que la retornable sabe más.
1: Gracias,
0: rica, carnal.
1: Amigo Pumita.
0: ¡Hola, carnal! Ahí está para el crucito. No es mala onda, de verdad. No sé por qué. Dicen que la retornable o la de vidrio bien fría

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0: Las 4 de la tarde con 37 minutos. Oye, bailador con los señores de Grupo Cachimba. Además, aunque me duela, Bandocillos, Ritmo Santa Cruz, Cumbia Pal Barrio y los dos carnales con Me Derrito en este bloque musical. Así que te invito para que te sigas reportando 22, 25, 23, 58, 14, 248, 484, 28, 49. Recuerda que en punto de las 5 de la tarde tenemos ya las Max consentidas en la última emisión de este día domingo. Lo estaré acompañando hasta en punto de las 6. Y mañana, recuerda que ya estamos en la normalidad. Bueno, normal. Mañana, de 10 de la mañana a 1 de la tarde y de 6 a 9 de la noche. Vámonos al corte comercial. Yo regreso, no le cambies. Buenas tardes.
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0: Las 4:40.

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1: 10 y la 5.
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13: Ya con 6 minutos arrancamos la última emisión de las Max Consentidas en este domingo familiar. Ya lo sabes, toma el teléfono y márcanos 248-484-2849 y también a través del WhatsApp con tu WhatsApp audio 2225-235814. Así que lo sabes, vámonos a darle entrada a todas las llamadas. Saludos a toda la banda que sigue trabajando, que sigue laborando hoy domingo. Gracias por estar acompañándonos. Ya estamos también en la recta final de mi turno. Recuerden que en punto de las 6 de la tarde viene la Tortuga Martínez. Así que vamos a darle con todo a estas Max Consentidas. Márqueme 248-484-2849. ¿Quién se reporta? Buenas tardes, ¿quién? Bueno, ¿quién llama?
14: Giovanni.
13: ¿Qué onda, Giovanni? ¿Qué canción te voy a poner?
14: Me raza con mi amigo el Puma Parra.
13: ¿Qué canción te pongo, carnalito?
14: Una de banda mexicana.
13: Bien, pues, carnal, ¿cuál?
14: Ramito Violeta.
13: ¿Saludos para quién, carnalito?
14: Saludos para ti, para Tortuga, Macorro, Maica, para Fénix Alzar, para Chiquitete, Arbalito y
13: Chiquimán. ¡Órale, carnal, ya estás! ¿Dónde me escuchas?
14: En Santa Maya, amigo Chiquimán. ¿Dónde? Con mi amigo el Puma Parra.
13: Eso es todo, te la mando, ¿sale?
14: Adiós,
13: vámonos al lado con los audios. También, ¿quién se reporta a ese lado? Buenas tardes, ¿quién?
9: Hola, Puma, muy buenas tardes.
13: Hola.
9: ¿Me puedes poner una canción de Jorge Domínguez, Amor, Amor?
13: Ok.
9: Solo para escucharla. Que tengas una linda tarde. Te mando saludos. Gracias.
13: Gracias a ti por comunicarte. Ahí está. Ahí le mando la canción de Jorge Domínguez. ¿Para qué hacemos? Para tus amigos de Producciones Jiménez en San Lucas el Grande, ya en sintonía con Oscar y Max. Y el buen amigo Puma Parra. Bendiciones, gracias. Ahí está para mis carnales que andan chambeando, ¿verdad? Que han andado chambeando por todos lados. Ahí está para David, para Javier, para Don Eloy y para el Chino, que ya anduvieron bien movidos. Los vimos ahí en los estados. La verdad es que andan con todo allá, los amigos de Producciones Jiménez. ¡Vámonos al teléfono! Buenas tardes, ¿quién habla? ¡Hola! Bueno, hola. Bueno, ¿quién me llama?
15: ¿Quién crees?
13: ¿Cómo estábamos, doña Hortensia? ¿Qué anda haciendo usted? Cuéntemelo todo.
15: Estoy escuchando.
13: Eso es todo, qué bonito. ¿Qué tal su domingo? ¿Qué canción le vamos a poner?
15: Mi domingo todo bien.
13: Eso es todo.
15: Y la canción que es una de los Cortés.
13: ¿Cuál le gusta de los Cortés?
15: Pues 100 Abriles.
13: Hola, ¿y esa canción a quién se la va a dedicar? ¿Con saludos para quién?
15: Saludos para la familia Pérez Flores y Flores Pérez, que estamos escuchando aquí en Santa Catarina, Huejotzalco.
13: Okay.
15: Para Carol, para Gris, para la señora Paula.
13: Ajá.
15: Para Karen.
13: Sí.
15: Para Sonia. Para José Luis. Para Doña Concha.
13: Sí.
15: Y para ti unos saludotes.
13: Muchas gracias.
15: Y para todos los que nos están escuchando.
13: Perfecto. Tengo por acá ya su canción lista. La mandamos en un momento más, ¿sale?
15: Bueno, gracias.
13: Que tenga buena tarde.
15: Igualmente, Puma, que estés muy bien.
13: Adiós.
15: Bye.
13: 5:09. Aquí arrancamos. Las Max Consentidas, la última emisión. Llega mi banda, el mexicano, se llama Ramito de Violetas. Escuchen nomás esta rolota.

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0: 5 de la tarde ya con 22 minutos. Es el momento de marcar 248-484-2849. Y también para que nos mandes tu audio 22-25-23-58-14. Gracias a toda la banda que se comunica con nosotros, que nos manda su mensaje. Y también les dejamos ahí en las redes sociales la publicación, ¿verdad? Vamos a la línea, ¿quién se reporta por acá? Buena tarde, hola.
1: Hola, Pumita.
0: Hola, ¿quién me llama?
1: Anita.
0: Anita, ¿cómo estamos, Anita?
1: Bien, escuchándote.
0: Eso es todo, ¿qué onda? ¿Qué rola va a ser, Anita?
1: ¿Me puedes poner Lo Perdí por Ti de México Colombia?
0: Ok, claro que sí, ¿con saludos para quién?
1: Saludos para ti, para Gracias. La tortuga, para el godo.
0: Sí.
1: Para el apache, para okay. el Hugo, para Sonia.
0: Ok.
1: Y creo que nada más. Saludos para mi papá que está cumpliendo años.
0: Hijo, el más importante hoy por el cumpleaños, si te olvida, ¿no? Ay, Anita.
1: No, la llaman de
0: que no te la aquí, perdonen. ¿Sí? No, que no te perdonen eso. Neta, que no. Eso no es de Deus.
1: Perdóname.
0: Pero bueno, sale, ya está por acá tu canción, te la mandamos y ahí están los saludos, ¿vale?
1: Gracias, amigo.
0: Hola, amiga, buena tarde.
1: Adiós,
0: bye. 5 de la tarde con 23 minutos. Dice por acá, estamos para la serie de parte de Roberto Domínguez López, que nos escuchan en San Andrés, Aguasguatepec, Centro. Saludos. Ahí está para toda la banda que, por cierto, una vez nos fue a saludar, ¿verdad? Allá en Zompantepec, ¿verdad? En las Maxi Posadas. Recuerdo yo que nos fue a saludar. 5 de la tarde con 24 minutos. Vámonos con la música. Llega México, Colombia. Se llama Lo Perdí por Ti. La 5:24.

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6: 5 de la tarde, ya con 40 minutos. Es el momento de irnos una vez más a recibir tus llamadas y tus mensajes. 248-484-2849 y también el 2225-235814. Estamos en la recta final, así que estamos despidiéndonos. Vámonos, que nos den por acá. Hola, hola, ¿quién?
7: Dice Puma Parra,
6: qué pasión.
7: Con una canción.
6: Híjole, sí.
7: Una canción de liberación. ¿Cómo estás tú? Saluditos, ese es una parra.
6: Qué buena rola. Venga.
7: A ver si te veo en la feria de San Bernardino con la S Puma.
6: ¿Cómo estás tú de liberación? La mandamos, guerrerito, de este lado que nos dice. Buenas tardes, ¿quién es?
8: Puma, me pones una canción de lo que me hago en usted que soñé, Puma, por favor. Puma, me pones una canción de lo que me hago en usted que soñé, Puma, por favor.
6: Ah, ya lo entendí, ya lo entendí. Perdón, mi hermano, es que sí. No le había escuchado bien. La mujer que soñé, venga. La mandamos con los temerarios. Y vamos con música. 5 de la tarde, 42 minutos. Se llama ¿Cómo estás tú? Esto es de Liberación. Son las Max consentidas. A través de Max, súbele.

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13: Regreso mañana en punto de las 10 de la mañana. Ya viene la Tortuga Martínez con el show de la Tortuga. Buena tarde.

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